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Oye, estaba lloviendo. ¿Qué ese contrato que tenemos tú y yo? Ya está muy viejo. Ya hasta los timbres le suenan. Está bien que lo que pasó, pasó. Pero vamos a hacer de cuenta que no pasó. ¿Por qué no lo refrendamos?

0: que haciendo cuentas, está bien que los buenos ratos fueron muchos, pero los peores momentos fueron más. Vamos a hacer una cosa, un balance. Los corajes los ponemos en pérdidas y los buenos ratos en ganancias.
1: ¡Súmale!
0: ¡Súmale! ¡Ahí está! ¡Son más las pérdidas! ¡Estamos quebrados! ¿Por qué no nos establecemos?

0: 1900 en el 13 que pasó, murió Benito Canales. El gobierno lo mató. Andaba tienda por tienda buscando tinta y papel para escribirle una carta a su querida Isabel. Dijo Benito Canales saliendo de Villachuato: mejor veré a mi querida que se quedó en Surumuato. Contestó Jesús Ibarra: vete con mucho cuidado, mañana a las 10 nos vemos en Lojo de Agua Mentado. Al llegar a Surumuato, su querida le avisó: Benito, te andan buscando, eso es lo que supe yo. Don Benito contestó con sin igual arrogancia: aunque fueran 100 rurales, yo los espero con ansia. Regresó para su casa con mucha resolución, preparó muy bien sus armas y esperó a la comisión. Cuando el gobierno llegó, todos venían preguntando: ¿dónde se encuentra Canales, que lo venimos buscando? Una mujer tapatía fue la que les dio razón:
1: ahorita acaba de entrar, váyanse sin dilación.
0: Cuando la tropa oyó, pronto rodearon la casa. Esa ingrata tapatía fue causa de su desgracia. Después marcaron el alto gritando los federales: ¡viva el supremo gobierno! ¡Muera Benito Canales! Les respondió don Benito: ¡ora diablos del infierno! ¡Viva Benito Canales! ¡Muera el supremo gobierno! Salió Benito Canales en su caballo retinto con sus armas en las manos, peleando con 35. Principió a tirar balazos a todos los federales, matando hombres y caballos y haciendo barbaridades. Decía Benito Canales: ¡entren pelones malvados, que yo no les tengo miedo aunque vengan bien armados! Dijo el padre capellán: yo lo voy a apaciguar, ya no peleen con Canales, pues lo voy a confesar. Al pobrecito del padre le contestó el coronel: si no le quitas las armas, hoy mueres junto con él. Se fue andando de rodillas a encontrar a don Benito. Hijo de mi corazón, apacíguate tantito. Dijo Benito Canales: padrecito de mi vida, ¿cómo es posible que venga a encontrarme de rodillas? Le contestó el capellán: yo te vengo a confesar. Quiero que dejes las armas porque al fin te han de matar. También deberías hacer un acto de contrición, a ver si por ese medio de Dios alcanzas perdón. Se bajó de su caballo todo muy arrepentido, nomás se puso a pensar en tanto muerto y herido. Pa' poderlo confesar, primero lo desarmó, le quitó las carrilleras y luego lo confesó. Decía Benito Canales ya después de confesado: quiero pelear otro rato ahora que estoy descansado. Pero el padre capellán no le dejó más decir: hijo, si tomas las armas, yo también debo morir. Le respondió don Benito: por mí no se ha de perder. Por rescatarle su vida ya no haré yo mi deber. Luego Benito Canales dijo al cercano soldado: hagan de mí lo que quieran, ahora que estoy desarmado. Se atusaba y sonreía y le decía a la cordada: soy de puro Guanajuato, pero ahora no valgo nada. Los rurales lo apresaron llevándolo a su muato y al despedirse del padre, envió a Isabel su retrato. Luego formaron el cuadro y no quiso ser vendado. A la derecha del padre quedó al fin, bien fusilado. Decía Benito Canales cuando se estaba muriendo: mataron a un gallo fino, respetado del gobierno. Cuando sus fuerzas llegaron al ojo de agua mentado, ya a don Benito Canales lo encontraron sepultado.
1: Decían que cargaba el diablo en una caja de bronce,
0: y el mero diablo que traiba era su fusil del once. Aquí termina el corrido de don Benito Canales. Una mujer tapatía lo entregó a los federales. Ya con esta me despido al pie de bellos rosales. Aquí se acaban los versos de don Benito Canales.

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6:57 PM. Sea usted bienvenido aquí a la única frecuencia que está muy feliz, aunque llueva, ¿no? Isabel Hernández al micrófono. El día de hoy, pues, era lo que se deseaba, lo que se esperaba,

queremos entrar con Adelante México, pero no se deja, no se deja aquí la aplicación, porque obviamente, pues 2-0 favor México, pues obviamente sí.

0: Si usted piensa venir aquí a Paseo de la Reforma, tome sus precauciones. Está cerrado, hay mucho tráfico para llegar en coche. Si usted puede llegar en transporte, obviamente público, estaría muy bien. Pero también véngase con un impermeable porque está lloviendo muy fuerte por aquí. Vamos a seguir con más programación. Son las 7 de la noche en punto. Vamos a nuestras líneas editoriales y nosotros aquí nos quedamos hasta el cierre de esta edición.
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2: A un año de renovado el Poder Judicial, este poder de la Federación aún está en segundo lugar de desconfianza entre la ciudadanía, reconoció el propio ministro presidente de la Suprema Corte de Justicia de la Nación. Y es que para la gente, la desconfianza se sostiene principalmente en la arraigada percepción de impunidad y corrupción, en el elitismo institucional, el nepotismo y los prolongados tiempos de resolución, los que significan gastos. Además de que fue y ha sido marcado por los sesgos a favor de quienes tienen recursos económicos o poder político, alimentan el rechazo hacia tanto a los togados como a los tribunales, lo que dificulta que la gente tenga plena confianza en la justicia.
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Disculpa, corazón. Juro por Dios que esa no fue mi intención. Pues simplemente nadie manda al corazón. No fue tu culpa.

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ande usted ahora sí en forma, ya bonito, entró un poco tropezado, pero no importa. Y es que fue muy efusivo, imagínese, después de la inauguración, en Novedad de Razones, pues había como mucho ambiente, punto número uno. Punto número dos, también este detalle de que aventaron unos tipos sombreros que cayeron como... Románticamente alguien dijo, son como palomas que van del cielo. Entonces está bien, eso también fue muy emotivo. Sí, pues no falta el romántico ahí que se avienta. Y pero la esencia sí fue muy buena, porque sí se vio el ánimo a favor, pues somos el anfitrión, cómo no se iba a notar. Y los muchachos pues salieron a darlo todo. Y Javier Aguirre también dijo que no entendía las reglas, ¿no? Bueno, ya es harina de otro costal. Pero bueno, tercera vez que somos sede de esta justa. Y pues obviamente no hay que echar tanto las campanas al vuelo, porque es no es lo que se esperaba, pero sí, obviamente, tenemos muchos factores a favor para que ellos ganaran. Y obviamente se les agradece, porque Paseo de la Reforma ahorita debe estar lleno. Ahorita vamos a verificar nuestras fuentes para saber si obviamente está lleno Reforma. Y que obviamente usted, si viene, festeje. No se ponga chachalaco, no se ponga loco, pero sí véngase con un impermeable para que no se moje usted, porque sí está lloviendo. El señor Tlaloc dijo, bueno, vamos a limpiar aquí la cancha, no quiero cosas, así que pues obviamente hay que estar emocionados por esta parte. Y vamos a continuar con más programación. Recuerde que a las 9 de la noche tenemos programa especial, así que no le cambie.

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2: En abril de 2026, las exportaciones de México a Estados Unidos alcanzaron un nivel sin precedentes para un solo mes de 50.691 millones de dólares, con lo que se mantiene como su principal socio comercial. En tanto, las negociaciones de revisión del T-MEC son extremadamente complejas y enfrentan un panorama tenso debido al proteccionismo del gobierno estadounidense y a las resistentes imposiciones de aranceles del 25% al acero, aluminio y sector automotriz, mientras se mantienen pláticas bilaterales para defender la competitividad regional, porque no hay que olvidar que se trata de comerciar lo que se produce entre las naciones de América del Norte, sin la necesidad de comprar en otras regiones en donde no ponen tantas condiciones de venta como lo son los aranceles.
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Así pasa cuando sucede. 8:07 p.m. Acabamos de escuchar. Ah, sí, ¿qué fue lo que me diste? La arrolladora Van de Limón. Y luego Nathan Safo. Así, Safo. Nuestras líneas editoriales, y claro, y sigue siendo tú con Corcel Negro. Y ah, sí, te vi con él, Cándido y su huella norteña. 8:07 p.m. Oiga, ¿ya supiste si sigue aquí invadido? ¿No, verdad? Bueno, ahorita investigamos para que. Pero ya son las 8, ya. Aunque mañana es viernes, muchos van a tomar ese pretexto, ¿verdad? Sí. Bueno, pero usted va a llegar tempranito a trabajar. 8:08 p.m. Seguimos aquí en Radio Chapultepec 560 de su amplitud modulada.

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12: Uy, me estabas tardando.
13: Este era el tiempo.
12: ¿Estás lista?
13: Siempre.

0: juego.
1: Sí, esto sonó en los 80.
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1: Y el concepto es el mismo, ¿eh? Estar bailando en un

0: Y el contraste de voces, ¿no? Aquí, porque la cantaba Daniela Romo, ¿se acuerda?
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0: Hay que ver cómo se acaba esta melodía, porque al final del video, el que le terminaba dando justicia era Juan Gabriel, ¿no? Sí, Thalía y Yuri. Es el contraste de voces, si usted lo alcanza a ver. Las personalidades también son muy distintas. A Thalía pues le gusta estar como glamorosa en Princess, ¿no?

0: Bueno, aquí dice la producción que se queda con esta versión, ¿verdad? No, ¿tú qué vas a hacer de música? No. Pero bueno, en gustos se rompen géneros. ¿Usted por cuál se decide? Escríbanos a nuestras redes sociales. Llámenos aquí a la cabina. Es que salen como muy, ¿cómo les llaman tú? Salen como esta versión que hicieron apenas Alejandra Guzmán y Gloria Trevi hace apenas como unos 10 años o 5, donde salen las dos cantando. Pero bueno, usted es el mejor juez. ¿Con cuál versión se queda? Escríbanos a nuestras redes sociales en Instagram, Radio Chapultepec, 560 de su amplitud modulada. Bueno, es que el concepto es el mismo, por eso me estoy riendo. Y llámenos aquí a cabina. En Facebook también estamos como Radio Chapultepec, 560 de su amplitud modulada.
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0: Oiga usted, unos cuantos minutillos para el programa especial, no se vaya.

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2: A un año de renovado el Poder Judicial, este poder de la Federación aún está en segundo lugar de desconfianza entre la ciudadanía, reconoció el propio ministro presidente de la Suprema Corte de Justicia de la Nación. Y es que para la gente, la desconfianza se sostiene principalmente en la arraigada percepción de impunidad y corrupción, en el elitismo institucional, el nepotismo y los prolongados tiempos de resolución, los que significan gastos. Además de que fue y ha sido marcado por los sesgos a favor de quienes tienen recursos económicos o poder político, alimentan el rechazo hacia tanto a los togados como a los tribunales, lo que dificulta que la gente tenga plena confianza en la justicia.
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3: Si usted va a ser justificado con Dios, usted tiene que poseer la justicia de Dios. Por lo tanto, se distingue de cualquier otra justicia. Es una justicia perfecta. Jesús vino al mundo y Él manifestó esa justicia.
4: Estamos sumamente agradecidos por su sintonía en gracia a vosotros, Ministerio de Enseñanza del Pastor John MacArthur. La sociedad tiene una perspectiva equivocada de lo que más necesitamos, pues el enfocarse en las necesidades físicas, materiales, como la comida, la salud o una mejor economía. Sin embargo, aunque estas necesidades son importantes, no se comparan con la necesidad urgente de ser justificados delante de Dios. Esto nos lleva a una pregunta fundamental. ¿Cómo es que el Evangelio es la solución a este problema? 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
3: Usted no puede justificarse con Dios en base a la justicia humana. La única manera en la que un hombre puede estar bien con Dios es mediante la justicia misma de Dios. La luz no viene de abajo y no viene de adentro, sino de arriba. Este es Dios al rescate. Si voy a estar bien con Dios, si voy a ser justificado con Dios, tengo que ser perfecto, como mi Padre en los cielos es perfecto. Eso no es posible. No puedo desarrollar ese nivel de justicia. ¿Puedo convertirme en un monje? ¿Puedo contemplar mi ombligo como si ese fuera un ejercicio santo el resto de mi vida? ¿Podría vivir en un monasterio o en un convento? ¿Podría tener clavos en mis zapatos y podría colocar un cinturón en mi cintura con tachuelas para que me estuviera cortando la carne? ¿Podría leer las escrituras y orar todo el día? ¿Podría colgarme del techo con ganchos? ¿Podría flagelar mi carne? ¿Podría crucificarme a mí mismo? No sirve de nada. Nada de eso tiene valor en absoluto, porque la justicia que necesito es divina. La única justicia aceptable es la justicia misma de Dios. La respuesta a la pregunta, ¿qué necesita un hombre para justificarse con Dios? Es que él necesita la justicia de Dios. Esta justicia es diferente, difiere de cualquier otra justicia. Isaías 45:8 dice, desciendan cielos de arriba, y que los cielos derramen justicia, que la tierra se abra, y que la justicia florezca. ¡Qué retrato tan hermoso! La justicia que necesitamos tiene que descender del cielo. Que la justicia florezca. Y después dice al final de ese versículo, Isaías 45:8, yo, Jehová, la he creado. Es esa justicia de Dios, la cual es divina y perfecta, la cual le pertenece a Dios mismo, creada por Dios y manifiesta en Cristo, la cual Pedro llama la justicia de nuestro Dios y Salvador Jesucristo. Esto se encuentra en el corazón del Evangelio. Si usted va a ser justificado con Dios, usted tiene que poseer la justicia de Dios. Es la justicia de Yahweh, es la justicia del Hijo de Dios. Por lo tanto, se distingue de cualquier otra justicia. Es una justicia perfecta. Jesús vino al mundo y Él manifestó esa justicia. Él demostró esa justicia. De hecho, a los teólogos les gusta hablar de la justicia activa de Cristo y de la justicia pasiva de Cristo. ¿Ha usted oído esas expresiones? La justicia activa de Cristo es esa justicia que se manifiesta en su vida. La justicia pasiva de Cristo es esa justicia que fue demostrada en su muerte. Jesús nos muestra la justicia de Dios al vivir una vida perfecta. Él nos muestra la justicia de Dios al morir una muerte sustitutiva. Vemos la justicia de Dios mostrada en su muerte, vemos la justicia de Dios mostrada en su vida. Él fue perfectamente obediente a la ley de Dios, cumpliendo sus preceptos perfectamente. Y en su muerte, Él cumplió de manera perfecta la paga demandada por la ley por el pecado. Esto es retratado, esta perfección, esta justicia, de una manera bastante vívida. Si usted pasa a Levítico capítulo 1, usted recordará que en el libro de Levítico, el pueblo de Israel recibió sacrificios, instrucciones para ofrecer sacrificios que tenían que ofrecer. Y hubieron tres de ellos en particular que se relacionaban con el pecado: la ofrenda por el pecado, la ofrenda por la culpa y después el holocausto. Y si usted comienza entonces en el capítulo 1 de Levítico, a usted se le presenta inmediatamente a la ofrenda quemada o el holocausto. La ofrenda quemada es el sacrificio más general de todos. Era ofrenda quemada en olor grato. Compartía algunos de los mismos elementos y características de la ofrenda por el pecado y la ofrenda por la culpa, pero también tuvo uno que era único, y voy a hablar de eso en un momento. Pero las ofrendas quemadas simbolizaban las características esenciales de la expiación. Las características esenciales de la expiación. El Señor estaba diciéndole al pueblo de Israel desde ese entonces que la justicia humana no es suficiente, y fue demostrada simbólicamente en particular en este sacrificio. Jehová llamó a Moisés y le habló desde el tabernáculo diciendo: habla a los hijos de Israel y diles: cuando alguno de vosotros trae una ofrenda a Jehová, traerá su ofrenda de animales, del ganado o del rebaño. Muy bien, y después comienza a ser definida. Lo primero que tenía que cumplirse en la ofrenda es que tenía que ser macho sin mancha. Versículo 3, si su ofrenda es una ofrenda quemada de el rebaño, él ofrecerá un macho sin mancha o sin defecto, sin defecto. Versículo 10, su ofrenda, si es del rebaño o del ganado, de ovejas o de cabras, para una ofrenda quemada, le ofrecerá un macho sin defecto. ¿Qué está diciendo esto? Que el sacrificio que Dios demanda tiene que ser puro, perfecto, sin pecado, irreprensible. El ofensor es culpable, la expiación viene de uno que es inocente. ¡Qué retrato tan maravilloso! Porque ningún animal es culpable de pecado. Ninguna oveja era culpable de pecado. Ningún carnero era culpable de pecado. Ningún buey era culpable de pecado. Ninguna cabra era culpable de pecado. Y entonces aquí está el retrato de un sacrificio que se demandaba para el pecador culpable, un sacrificio que no tiene pecado. Esa es la razón por la que Pedro dice que literalmente tenemos una provisión, un sacrificio, un sustituto que no tiene mancha. Hemos sido redimidos no por plata y oro, sino por la sangre preciosa del Cordero sin mancha. El Cordero sin mancha, deténgase ahí por un minuto, apunta, creo yo, a la obediencia activa de Cristo. El Cordero sin mancha apunta a la obediencia activa de Cristo. Algunas personas dicen: bueno, el asunto de obediencia activa no está en la Biblia. Creo que está en las Escrituras. Creo que está aquí ciertamente y otros lugares. La obediencia activa de Cristo, la cual proveyó un sacrificio que era evidentemente perfecto, de tal manera que todos pudieran saber que el sacrificio fue aceptable. Cuando Dios dijo: este es mi Hijo amado en quien tengo complacencia, cuando el escritor de Hebreos dijo de Jesús: Él es santo, puro, sin mancha y apartado de los pecadores, ese testimonio podía ser verificado en su perfección por la vida que Él vivió sin pecado, ¿verdad? El Cordero sin mancha apunta a una obediencia activa de Cristo, la cual proveyó para Dios una perfección de una vida sin pecado, santa, justa, demostrada a todo mundo para que pudiera ser vista. Cuando usted traía su cordero, era revisado para asegurarse de que no tuviera mancha. Entonces, el primer requisito era para simbolizar la necesidad de un sacrificio perfecto, un animal macho sin mancha. El segundo aspecto de la ofrenda quemada, muy interesante, el ofensor apoyaba todo su peso en el animal, versículo 4, y colocará su mano en la cabeza de la ofrenda quemada para que sea acepto, para que haga expiación a favor de él. Literalmente lo que hacían, y como lo sabemos por la historia, es que traían el sacrificio y colocaban las manos en la cabeza de ese sacrificio, apoyándose simbólicamente en ese sacrificio con todo su peso, simbolizando que la culpabilidad se transfería al sustituto. Esta es la naturaleza de la fe. Su confianza y salvación depende de manera completa en el sustituto. Es un retrato hermoso, hermoso de la fe en Cristo, en donde dependemos de manera total en el que muere en nuestro lugar. Otro elemento de la ofrenda quemada en el versículo 5 fue muy interesante. El pecador que ofrecía el sacrificio mataba al animal delante de Jehová. La muerte del sustituto simbolizaba la paga fatal, horrenda por el pecado. Demostraba que la justicia divina era absoluta y severa y demandaba la muerte. Y fue personalizada porque el ofensor tenía que de hecho matar al animal, muy personal. Algunas personas creen que la salvación es algún tipo de situación colectiva. Esa es la nueva perspectiva de Pablo. Este sacrificio indica que es muy, muy personal. El pecador mataba al animal con sus propias manos, haciendo una impresión personal vívida de su propia responsabilidad por la muerte del sustituto final. Sus pecados colocaron a Cristo ahí. La siguiente característica es que el sacerdote rociaba la sangre en el altar. A la mitad del versículo 5, el sacerdote ofrecerá la sangre y rociará la sangre alrededor del altar que está a la puerta de el tabernáculo. Esto simboliza el hecho de que la paga por el pecado era la muerte y que solo la muerte simbolizada por la sangre podía satisfacer a Dios. Y después, finalmente, un quinto componente de esto. Los primeros cuatro son iguales en la ofrenda de culpa y de transgresión o por el pecado. Este es excepcional. Los sacerdotes quemaban el sacrificio entero, en su totalidad. Versículo 6. Entonces quitarás la piel de la ofrenda quemada y la cortarás en pedazos. Los hijos de Aarón, el sacerdote, colocarán fuego en el altar y prepararán la leña en el fuego y demás, ahí en el versículo 9. No obstante, sus entrañas, sus piernas serán lavadas con agua. El sacerdote ofrecerá en humo todo esto en el altar como ofrenda quemada, una ofrenda de fuego de olor grato a Dios. Esta es la ofrenda quemada, que es un aroma dulce en la nariz de Dios. ¿Qué simboliza esto? Que Dios se agrada del sacrificio, su ira es aplacada y la paz y la reconciliación han venido. Como Isaías 53:10, agradó a Jehová quebrantarlo. Agradó a Jehová quebrantarlo. Esta es una ilustración de la justicia que Dios demanda. Él demanda un sacrificio justo, un sacrificio perfectamente justo, simbolizado en la ofrenda quemada, simbolizado en el sistema sacrificial, cumplido en la persona de Jesucristo, quien vivió una vida perfecta de obediencia y, por lo tanto, demostró de manera activa la justicia de Dios, quien murió una muerte de obediencia perfecta, demostrando en ese punto como también el cumplimiento perfecto de la paga de la ley a favor de pecadores. No tenemos la justicia que Dios demanda, Él tiene que dárnosla, y Él hace eso en el sacrificio de Cristo. Algo más debe decirse, regrese a Romanos, por cierto, algo más debe ser dicho de esta justicia de Dios, de la que estamos hablando aquí, que es una justicia eterna. Isaías dijo, mi justicia será por siempre, por siempre. Si pudiéramos producir justicia por un momento, no duraría, ¿verdad? No duraría. Esa es la razón por la que Hebreos 10:14 dice, hemos sido perfeccionados para siempre por la ofrenda santificada de Cristo, quien ha comprado por nosotros, Hebreos 9:12 dice, redención eterna. No necesitamos tratar de aferrarnos a la justicia, no necesitamos aferrarnos a ella porque no es una justicia que podemos alcanzar y no es una justicia que podemos mantener. Es la justicia de Dios que desciende y esa es la razón por la que la salvación es para siempre. La gente dice, bueno, puedes perder tu salvación. ¿Cómo puede usted perder su salvación? Usted únicamente puede perder su salvación si su salvación dependiera de usted. Por cierto, si yo pudiera perder mi salvación, yo la perdería. Se lo prometo. Y también usted. Si pudiera ser hecho, sería hecho. Yo no puedo mantener mi salvación porque lo que mantiene mi salvación es una justicia de Dios totalmente externa a mí, que me ha sido concedida. Entonces, la clave en este pasaje es este concepto de justicia. De regreso a Romanos, capítulo 3. Necesitamos una justicia, la justicia de Dios. Hablemos entonces de algunos de los componentes de esta justicia de Dios. Número uno, es independiente del legalismo. Es independiente del legalismo. Le voy a dar varios puntos. Es independiente del legalismo. Versículo 21. Aparte de la ley. Aparte de la ley. Está en la posición enfática. No sé en dónde encaja en su traducción. Está en la posición enfática en el griego. Pero ahora, aparte de la ley. Esa es la afirmación enfática. La justicia no tiene nada que ver con guardar la ley. Hemos aprendido eso, ¿no es cierto? Es una justicia que no puede ser alcanzada. Capítulo 5, versículo 20, dice, la ley vino para que la transgresión se incrementara. La ley, en lugar de tener el efecto de producir justicia, ¿produce qué? transgresión. Pablo dice, vi la ley de Dios, el pecado revivió y yo morí. Romanos 7. La ley no lo va a cumplir. La ley no va a alcanzar justicia. Entonces la justicia de Dios enfáticamente es aparte de la ley. Lo que eso significa es guardar la ley. El creyente debe entender eso. El error más grande de la religión es que la gente puede alcanzar justicia, una posición correcta con Dios por las obras. Esa es la gran mentira del diablo. No solo es aparte de la ley, sino que, permítame darle una segunda verdad, está basada en la revelación. Está basada en la revelación, testificada por la ley y por los profetas. Un eufemismo para el Antiguo Testamento. Esto no es nada nuevo. Esto no es nada nuevo. Esto es lo que el Antiguo Testamento siempre ha dicho. Vaya al capítulo 4, versículo 3, por ejemplo. Porque ¿qué dice la Escritura? Aquí está el modelo. Creyó Abraham a Dios y le fue contado por justicia. Entonces Abraham fue salvo porque fe. Ese es el punto del capítulo 4, versículo 2. Porque si Abraham fue justificado por las obras, tiene de qué gloriarse, pero no para con Dios. Versículo 5. Mas al que no obra, sino cree en aquel que justifica al impío, su fe le es contada por justicia. Ahora, entendemos que esto no es nuevo. Esto sale del Antiguo Testamento. Versículo 9. Abraham le fue contada la fe por justicia. Eso sale de Génesis 15. Las ceremonias y los rituales, actividades religiosas del Antiguo Testamento no podían dar vida. Inclusive la ley de Dios, la ley santa de Dios, la cual Pablo dice que es santa, justa y buena, no podía dar vida. Únicamente podían producir muerte. Muerte. Esto no es nuevo. Regresa usted al principio, hasta Génesis, al principio mismo. ¿Y qué dijeron los profetas? ¿Qué tal Habacuc? El justo por la fe vivirá. Siempre ha sido así. Siempre. Isaías, ese maravilloso capítulo 55 de Isaías, necesita ser incluido en este punto. A todos los sedientos, venid a las aguas, y los que no tienen dinero, venid, comprad y comed, venid, comprad sin dinero. Aquellos de ustedes que no tienen justicia, venid, comprad sin dinero y sin precio, vino y leche. Versículo 6, buscad a Jehová mientras puede ser hallado, llamadle en tanto que esté cercano. Deje limpio su camino y el hombre inicuo sus pensamientos y vuelva hacia Jehová, el cual tendrá del misericordia, y al Dios nuestro, y aquí está la clave, el cual será amplio en perdonar. Usted necesita perdón. ¿Pero qué era lo que la ley del Antiguo Testamento buscaba hacer? Llevar a la gente a la desesperanza por su incapacidad de hacer algo por su pecado y por lo tanto hacerlos clamar a Dios por misericordia. La mejor ilustración de una conversión del Antiguo Testamento que yo conozco es Lucas 18. El publicano, mirando hacia abajo, ni siquiera levantaba sus ojos al cielo, golpeando su pecho, decía, Dios, sé propicio a mí, pecador. Ese hombre se fue a casa justificado. Esa es una actitud de bienaventuranza. La condenación del fariseo que viene al principio del Sermón del Monte es, estás equivocado. ¿Quién tiene el reino? Los que están en bancarrota espiritual y lo saben, pobres en espíritu, los que son mansos, los que tienen hambre y sed de una justicia que saben que no tienen, aquellos que lloran por su condición espiritual, son los que son consolados, son los que reciben el reino. Este ha sido siempre el camino en las Escrituras. No es una manera diferente de ser salvo en el Antiguo Testamento, siempre ha sido igual. El Evangelio de Jesucristo no es un cambio del Antiguo Testamento, no es una transición en una nueva manera de ser salvo, es la sustancia completa que fue una sombra en el Antiguo Testamento, pero una que se podía discernir. En tercer lugar, cuando hablamos de la justicia de Dios, es independiente del legalismo, está basada en la revelación, es adquirida por la fe. Adquirida por la fe, versículo 22, la justicia de Dios por medio de la fe en Jesucristo. Mediante la fe, y aquí ya hemos señalado esto, que la salvación viene por la fe. De regreso a Romanos 4, 5, el que justifica al impío debido a su fe le es contada por justicia. Hombre, ese es un regalo magnánimo y sorprendente, ¿no es cierto? Porque por gracia sois salvos por medio de la fe, Efesios 2, 8 y 9, y esto no de vosotros, pues es don de Dios. Es simplemente al creer, al creer. Ahí en el versículo 20 del capítulo 4 de nuevo, todavía estamos hablando de Abraham, versículo 20 dice, con respecto a la promesa de Dios, él no titubeó en incredulidad, sino que se fortaleció en la fe, dando gloria a Dios, estando plenamente convencido de que lo que Dios había prometido él podía cumplir, por lo tanto le fue también acreditada como justicia. ¿Entiende usted este intercambio? Usted le da a Dios fe, él le da a usted su justicia. Esa es la razón por la que decimos que la salvación es por fe únicamente, sola fide, fe únicamente al creer, inclusive Ese creer es un regalo de Dios. Ahora, unos cuantos otros puntos que se deben hacer aquí. Podríamos hablar mucho de lo que es la naturaleza de la fe salvadora, pero probablemente cubriremos eso en una de las sesiones que vienen. Entonces, vayamos a un cuarto punto. La justicia de Dios viene a nosotros desde el cielo. Este es el Evangelio de Pablo. Esto está en el corazón de él. Independiente del legalismo, en base a la revelación coherente con el Antiguo Testamento, adquirida por la fe, una fe que Dios mismo concede, no independiente de nuestra voluntad, sino moviéndose nuestra voluntad, moviendo nuestra voluntad y dando vida a nuestras almas muertas mediante el ministerio de la regeneración conducido por el Espíritu Santo. En cuarto lugar, la justicia de Dios es provista para todos los que creen. Con toda certeza, esto va en contra del judaísmo de los fariseos. Si usted quiere saber cómo es que los judíos se sentían acerca de la conversión gentil, lee el libro de Jonás. Jonás supuestamente debía ser un profeta. Él supuestamente iba a ser un evangelista. Él supuestamente iba a ser un misionero. Y lo peor que le pasó a Jonás fue que la gente se convirtió y lo hizo enfurecerse. Él quería que Dios lo matara. Él estaba tan enojado con los ninivitas que creyeron y los gentiles iban a aprovecharse de la promesa judía. ¡Qué giro tan extraño! Entonces el versículo 22 dice: la justicia de Dios que viene por la fe en Jesucristo, Él es el objeto de la fe, viene para todos aquellos que creen, porque no hay diferencia. Todos los que creen, de nuevo digo, los judíos odiaron esto. Hechos 13:39 dice: todos los que creen son justificados. Justificados. No hay diferencia, el mismo evangelio predicado al judío y al gentil. Dice usted que hay acerca de Romanos 1 al principio, al judío primeramente y también al griego. Eso es cronología, obviamente. Dios envió a su hijo a la nación de Israel como un judío y el mensaje del evangelio vino primero a los judíos cronológicamente, pero siempre tuvo la intención de que fuera para el mundo. Siempre, siempre. Y la prueba de esto es el versículo 23. Por cuanto todos pecaron y están destituidos de la gloria de Dios. La razón por la que está disponible a todos es porque todos tienen la misma necesidad. Todos tienen la misma necesidad. De hecho, si usted regresa un poco a Romanos 2 y 3, usted puede ver que los judíos que se jactaban a sí mismos de lo que tenían son condenados. Versículo 25. Pues en verdad la circuncisión aprovecha si guardas la ley, pero si eres transgresor de la ley, tu circuncisión viene a ser incircuncisión. Si pues el incircunciso guardare las ordenanzas de la ley, ¿no será tenida su incircuncisión como circuncisión? En otras palabras, tiene que ver con guardar la ley. Consiste en guardar la ley, ese es el punto. Y ni el circunciso ni el incircunciso puede hacer eso. Te jactas de la ley, dice él en el versículo 23, y violas la ley, deshonras a Dios, y el nombre de Dios es blasfemado entre los gentiles debido a ustedes. No eres mejor que los gentiles. Cuando Juan el Bautista vino y estaba bautizando a la gente, ¿sabe usted qué bautismo fue ese? Ese no fue el bautismo cristiano, ese fue el bautismo de judíos prosélitos. Ese fue el bautismo de judíos prosélitos. Ese es un bautismo que le hacían a los gentiles que querían convertirse en parte de la religión judía. Y aquí está Juan el Bautista bautizando a la población de Israel, al pueblo judío, y al bautizarlos, él les está diciendo, no son mejores que los gentiles. Esa fue una píldora amarga para que la gente se la tragara. Él le estaba dando a los judíos un bautismo de prosélitos porque en realidad estaban afuera del pacto de Dios, aunque como pueblo habían recibido sus promesas. No hay diferencia. El mismo evangelio. Algunas personas creen que los judíos tuvieron un evangelio de la ley en el Antiguo Testamento y los gentiles un evangelio de la gracia. Eso no es verdad. Solo un evangelio, solo un camino de salvación. Siempre ha sido igual. Siempre por la fe. No hay diferencia. Judío o gentil. Porque todo mundo tiene la misma necesidad. Por cuanto todos pecaron y están destituidos de la gloria de Dios. Todos están destituidos de la gloria de Dios. ¿Qué significa eso? Bueno, Isaías 43:7 dice, lo he creado para mi gloria, pero Él no me ha dado gloria. El pecado coloca a todo mundo en la misma situación. Todos necesitan la justicia de Dios. Esa justicia de Dios siempre ha estado disponible a cualquiera que cree. No hay diferencia. No hay diferencia. Entonces, ser justificado con Dios es independiente del legalismo. Está edificado sobre la revelación, adquirido por la fe, provisto para todos. Número 5, dado mediante la gracia. Dado mediante la gracia. Versículo 24, siendo justificados gratuitamente por su gracia. Sabemos eso, ¿no es cierto? Siendo justificados como un regalo por su gracia. Entonces, usted no se lo gana, es un regalo, ¿verdad? Hemos dicho eso todas nuestras vidas como cristianos. ¿No es cierto? Es un regalo. Usted puede rechazarlo, puede recibirlo. Usted no se lo puede ganar. Es un regalo. Me encanta eso. Una versión dice gratuitamente por su gracia. Otra versión, de hecho, ha traducido de manera más precisa el griego. Es como un regalo por su gracia que hemos sido justificados. Justificado significa justo. Misma palabra, dikaios, es cuestión de gracia. Pablo usa el término caris, gracia, alrededor de 100 veces en sus cartas. porque el Evangelio, como lo sabemos siempre, debe ser entendido como un Evangelio de gracia. Ser justificado con Dios, entonces, es dado mediante la gracia. Pero aunque es gratuito para nosotros, fue muy costoso, y ese es el sexto punto. Fue alcanzado por la redención, alcanzado por la redención. Versículo 24, mediante la redención que es en Cristo Jesús. ¿Qué es la redención? ¿Qué significa esa palabra redención? Significa rescatar a alguien mediante el pago de un precio. Rescatar a alguien mediante el pago de un precio. ¿Quién pagó el precio? Jesús. ¿Y cuál fue el precio? A quien Dios puso como propiciación, versículo 25, por medio de la fe en su sangre, propiciación, gilasterio, en una cobertura, por medio de la fe en su sangre. ¿Cómo puede un hombre justificarse con Dios? Job dijo, con un Dios como este. ¿Cómo puede un hombre justificarse con Dios tan glorioso? No por sí mismo, no por sus propios esfuerzos. Él debe recibir del cielo la justicia de Dios como un regalo. Independiente del legalismo, basada de manera clara en la revelación de Dios en el Antiguo Testamento, adquirida por la fe, disponible a todos los que creen, dada por la gracia, alcanzada por la redención mediante un sacrificio expiatorio. Este es el Evangelio de Pablo. Desde el punto de vista de que satisface la necesidad del pecador, esa es la razón por la que predicamos este mensaje. Es un solo mensaje. No hay evangelio, no hay salvación. Sé que hay gente que dice en la actualidad, oh, no tienen que oír el evangelio en lugares en donde no han tenido la oportunidad. Dios va a considerarles la fe que hayan tenido en lo que ellos sabían que era adecuado para salvarlos. Eso no es lo que la Biblia dice. Es por la fe en Cristo y fuera de Él no hay salvación. De esta manera tenemos el mandato de ir al mundo y predicar el evangelio a toda criatura. Entonces, la gran pregunta en el corazón del pecador, ¿cómo puede un hombre justificarse con Dios? La respuesta viene aquí, por la justicia de Dios concedida a él por la fe, mediante la gracia, en base al hecho de que Cristo ha pagado por todos sus pecados. Y mediante ese pago, ha pagado el precio de manera completa para rescatar al pecador. Vamos a ver más de eso. Padre, te damos gracias por el tiempo en esta mañana, de escarbar, movernos en profundidad en esta porción maravillosa de las Escrituras. Tu palabra siempre alimenta nuestras almas y nos alienta. Oro, Señor, porque la verdad clara de este texto sea entendida por todos nosotros y nos capacite no solo para regocijarnos y adorarte de manera más libre y más clara, para adorarte en espíritu y en verdad, sino para que nos haga evangelistas más fieles con un entendimiento mejor del mensaje que le proclamamos a los pecadores en todo lugar. Continúa haciendo tu obra, tanto mediante la enseñanza de la palabra el día de hoy y nuestro tiempo maravilloso juntos en comunión, y te daremos gracias en el nombre de Cristo. Amén.
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3: En abril de 2026, las exportaciones de México a Estados Unidos alcanzaron un nivel sin precedentes para un solo mes de 50.691 millones de dólares, con lo que se mantiene como su principal socio comercial. En tanto, las negociaciones de revisión del T-MEC son extremadamente complejas y enfrentan un panorama tenso debido al proteccionismo del gobierno estadounidense y a las resistentes imposiciones de aranceles del 25% al acero, aluminio y sector automotriz, mientras se mantienen pláticas bilaterales para defender la competitividad regional, porque no hay que olvidar que se trata de comerciar lo que se produce entre las naciones de América del Norte, sin la necesidad de comprar en otras regiones en donde no ponen tantas condiciones de venta como lo son los aranceles.
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Y tenemos a una Thalía que disfruta como más desenfadada esta canción. ¿Usted con cuál se queda? ¿Con la de Thalía o la de Espinoza Paz? Claro, Espinoza Paz es el compositor. No, pues el próximo viernes es mañana. 10 de la noche con 8 minutos. Oiga usted, acabamos de escuchar exactamente a Espinoza Paz. El próximo viernes nuestras líneas editoriales. También escuchamos una parte de Te solté la rienda con José Alfredo Jiménez, Joan Sebastián, Juanita y Mercedes Castro y Chalino Sánchez, Rafael Villarreal. Entonces, pues es que es una noche muy divertida, ¿no? Acaba de ganar Corea, ¿verdad? Sí, acaba de ganar. Me estaba diciendo aquí la producción, es que está muy aburrido el partido. A ver, vamos a ver. Pero después del momento de la hidratación, que yo no la había visto, la verdad es que sí, no, tengo que confesarlo, no soy muy fan del fútbol, pero cuando me sorprendí en la tarde cuando me dijeron, es el momento de la hidratación, dije, ah, qué importante, muy bien, mira las cosas como son. Y de pronto vuelvo a ver aquí que hubo un momento de hidratación y después de la hidratación, pues bueno, vino aquí la goliza y entonces quedaron 2-1, favor Corea. Mire usted, su quiniela, ¿cómo va? ¿Cómo va siendo su favorito? México, pues ya sabíamos que tenía que pasarla, ¿no? Era obligado. 10 de la noche con 10 minutos, obligados estamos a divertirlos, así que vamos a continuar con más programación. ¿Con cuál se queda el próximo viernes, Thalía? Y créame que esta producción de Lo Unplugged que tiene aquí Thalía, salió una Thalía muy diferente, desenfadada, sin glamour, sin tanto brillo. Lo que más brilla es su voz y este dominio del escenario en donde canta el próximo viernes. Y espero que usted me diga con cuál versión se queda.

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0: Ramírez.
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0: Sí, es el gusto culposo de una servidora.
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0: Ándele, de 80 a 140. No, aquí ahorita no se puede. Oye, que acaba de sonar la changa aquí en Paseo de la Reforma. Icónico, ¿verdad? Don Señor Rojo. Imagínese usted ahorita, andan aquí queriendo, si andan queriendo hacer cosas, pues bueno. No, el Paseo de la Reforma no es la mejor pista.
1: 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Sé que estás cansada, muy decepcionada, pero ya pienso cambiar.
0: Ande usted, piensa cambiar, pero no. ¿Cuántos partidos faltan? Los cuatro, ¿no? ¿O en cuál nos quedamos? ¿Cinco? No, ¿cuántos partidos falta que juegue México? O sea, ¿hasta dónde nos atoramos? ¿Dos más? ¿Dos más? Bueno. No, pues no es buen momento para cambiar de pisteada, ¿no? 10:35 Acabamos de escuchar... sí, exactamente por eso puse al Commander, porque este hombre fue el que comenzó el Commander, el papel cambio. Fíjese, Grupo Firme con Lenin. 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Pero agarro, dice por acá, en tu perra vida. Y luego escuchamos La Otra Cara de la Moneda con la arrolladora Banda de Limón de René Camacho. Esclavo y Amo con

¿Dos más? ¿Dos más? Bueno. No, pues no es buen momento para cambiar de pisteada, ¿no? 10 de la noche con 35 minutos. Acabamos de escuchar. Sí, exactamente por eso puse al Commander, porque este hombre fue el que comenzó el Commander, el papel cambio. Fíjese, Grupo Firme con León Ramí, con Lenin. Ya no veo tú. Pero agarro, dice por acá, en tu perra vida. Y luego escuchamos La Otra Cara de la Moneda con la arrolladora Banda de Limón de René Camacho, Esclavo y Amo con Lu-

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Álvaro Carrillo componiendo esas bellas melodías. ¿Y cuántas versiones se han hecho de esta sola canción, Sabor a mí? Y imagínese, Sabor a mí es de que así la puso. 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

10:53 Acabamos de escuchar la versión de Eddie Gourmet con Los Panchos, Sabor a mí. Claro, Eddie Gourmet, Americana. Héctor Montemayor, Sin amor ni fortuna. Y No podrás olvidarme. Lo legal con el Bebeto, ¿no? Lo legal sería que hay que tener Sabor a mí.

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1: Está padre esta canción, no la habían oído. Cuando termine la vuelven a poner. Está padre.
2: Yo no

0: han de perdonar, raza, que esté cantando más triste que de costumbre.
1: Yo sé que no es mi género, pero las mujeres tienen la culpa, hombre. 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
2: A un año de renovado el Poder Judicial, este poder de la Federación aún está en segundo lugar de desconfianza entre la ciudadanía, reconoció el propio ministro presidente de la Suprema Corte de Justicia de la Nación. Y es que para la gente, la desconfianza se sostiene principalmente en la arraigada percepción de impunidad y corrupción, en el elitismo institucional, el nepotismo y los prolongados tiempos de resolución, los que significan gastos. Además de que fue y ha sido marcado por los sesgos a favor de quienes tienen recursos económicos o poder político, alimentan el rechazo hacia tanto a los togados como a los tribunales, lo que dificulta que la gente tenga plena confianza en la justicia.
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Son las 11 de la noche con 26 minutos y es hora de despedirnos, de agradecerle su preferencia, de quedarse aquí en la sintonía de Radio Chapultepec 560 de su amplitud modulada, que nos escuchamos el día de mañana en punto de las 7 de la noche con más temas, con más música, no sin antes decirle que se vaya a descansar, que el día de hoy usted triunfó. Usted logró un pasito más en su meta, en su objetivo de vida, y que usted hoy dio muchas sonrisas, y la principal a la vida. Usted la disfrutó, la gozó, estuvo en compañía de las personas que más lo quieren, con las que más disfruta, y sabe, eso vale la pena. Mañana será un nuevo día, y ante eso, obviamente, con el espíritu y la energía renovada, usted va a volver a sonreír y va a volver a disfrutar de un día único que no se va a volver a repetir. Deseamos que sea el más exitoso y venturoso de todos los días que le quedan y que disfrute nuevamente de respirar, de escuchar y de sonreír. No se olvide de sonreírle a la vida, porque la vida tiene muchas facetas. Usted sonríale, porque sabe, a cambio la vida le va a devolver una sonrisa más grande. Isabel Hernández al micrófono. Nos escuchamos el día de mañana en punto de las 7 de la noche y nos quedamos aquí en la frecuencia a punto de cerrar la transmisión. 11 de la noche con 28 minutos.

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Oye, estaba lloviendo. ¿Qué ese contrato que tenemos tú y yo? Ya está muy viejo. Ya hasta los timbres le suenan. Está bien que lo que pasó, pasó. Pero vamos a hacer de cuenta que no pasó. ¿Por qué no lo refrendamos?

0: dando cuentas, está bien que los buenos ratos fueron muchos,
1: pero los peores momentos fueron más. Vamos a hacer una cosa, un balance. Los corajes los ponemos en pérdidas y los buenos ratos en ganancias.
2: Súmale,
1: súmale, ahí está. Son más las pérdidas, estamos quebrados.
0: ¿Por qué no nos establecemos?

De 1900 en el 13 que pasó, murió Benito Canales. El gobierno lo mató. Andaba tienda por tienda buscando tinta y papel para escribirle una carta a su querida Isabel. Dijo Benito Canales saliendo de Villachuato: mejor veré a mi querida que se quedó en Surumuato. Contestó Jesús Ibarra: vete con mucho cuidado, mañana a las 10 nos vemos en el ojo de agua mentado. Al llegar a Surumuato, su querida le avisó: Benito, te andan buscando, eso es lo que supe yo. Don Benito contestó con sin igual arrogancia: aunque fueran 100 rurales, yo los espero con ansia. Regresó para su casa con mucha resolución, preparó muy bien sus armas y esperó a la comisión. Cuando el gobierno llegó, todos venían preguntando: ¿dónde se encuentra Canales, que lo venimos buscando? Una mujer tapatía fue la que les dio razón: ahorita acaba de entrar, váyanse sin dilación. Cuando la tropa oyó, pronto rodearon la casa. Esa ingrata tapatía fue causa de su desgracia. Después marcaron el alto gritando los federales: ¡viva el supremo gobierno! ¡Muera Benito Canales! Les respondió don Benito: ¡ora diablos del infierno! ¡Viva Benito Canales! ¡Muera el supremo gobierno! Salió Benito Canales en su caballo retinto con sus armas en las manos, peleando con 35. Principió a tirar balazos a todos los federales, matando hombres y caballos y haciendo barbaridades. Decía Benito Canales: entren pelones malvados, que yo no les tengo miedo aunque vengan bien armados. Dijo el padre capellán: yo lo voy a apaciguar, ya no peleen con Canales, pues lo voy a confesar. Al pobrecito del padre le contestó el coronel: si no le quitas las armas, hoy mueres junto con él. Se fue andando de rodillas a encontrar a don Benito. Hijo de mi corazón, apacíguate tantito. Dijo Benito Canales: padrecito de mi vida, ¿cómo es posible que venga a encontrarme de rodillas? Le contestó el capellán: yo te vengo a confesar. Quiero que dejes las armas porque al fin te han de matar. También deberías hacer un acto de contrición, a ver si por ese medio de Dios alcanzas perdón. Se bajó de su caballo todo muy arrepentido. Nomás se puso a pensar en tanto muerto y herido. Pa' poderlo confesar, primero lo desarmó. Le quitó las carrilleras y luego lo confesó. Decía Benito Canales ya después de confesado: quiero pelear otro rato ahora que estoy descansado. Pero el padre capellán no le dejó más decir: hijo, si tomas las armas, yo también debo morir. Le respondió don Benito: por mí no se ha de perder. Por rescatarle su vida ya no haré yo mi deber. Luego Benito Canales dijo al cercano soldado: hagan de mí lo que quieran, ahora que estoy desarmado. Se atusaba y sonreía y le decía a la cordada: soy de puro Guanajuato, pero ahora no valgo nada.
Los rurales lo apresaron llevándolo a Surumuato y al despedirse del padre, envió a Isabel su retrato. Luego formaron el cuadro y no quiso ser vendado. A la derecha del padre quedó al fin, bien fusilado. Decía Benito Canales cuando se estaba muriendo: mataron a un gallo fino, respetado del gobierno. Cuando sus fuerzas llegaron al ojo de agua mentado, ya a don Benito Canales lo encontraron sepultado. Decían que cargaba el diablo en una caja de bronce, y el mero diablo que traiba era su fusil del once. Aquí termina el corrido de don Benito Canales. Una mujer tapatía lo entregó a los federales. Ya con esta me despido al pie de bellos rosales. Aquí se acaban los versos de don Benito Canales.

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2: De acuerdo a la Secretaría de Gobernación, cuentan con información que indica que algunas personas de Jalisco recibieron apoyo para trasladarse a la movilización que hicieron familiares de desaparecidos, por lo que se investiga, se exigió alguna intención ajena a la legítima experiencia de búsqueda y justicia que encabezan las familias. Lo legítimo de las movilizaciones es que no sean contaminadas por oportunistas que buscan adherirse a la causa para ganar imagen o desprestigiar al gobierno de que se trate, porque sencillamente desvirtúa la intención de la protesta. La otra es que tampoco se vale que para reducir los motivos de la demanda existan gobiernos que acusen de la intervención de terceras personas e intenciones para desprestigiar los movimientos sociales que en México son bastantes que demandan atención.
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1: Pues resulta que ahora es al revés. México suspende la compra de ganado a Estados Unidos, tras confirmarse casos de gusano barrenador en condados de Texas y Nuevo México. La suspensión es temporal, igual que Estados Unidos se la aplicó a México en mayo de 2025, cuando cerró la importación de animales vivos desde nuestro país. Esta vez hay acuerdos, y la idea es fortalecer la protección sanitaria del hato ganadero del noroeste de nuestro país, pues en Baja California, Baja California Sur, Chihuahua y Sinaloa, aún no hay presencia de la plaga, y se trata de impedir una epidemia transfronteriza que sería sumamente costosa en ambos países.
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1: De acuerdo a la Secretaría de Gobernación, cuentan con información que indica que algunas personas de Jalisco recibieron apoyo para trasladarse a la movilización que hicieron familiares de desaparecidos, por lo que se investiga, se exigió alguna intención ajena a la legítima experiencia de búsqueda y justicia que encabezan las familias. Lo legítimo de las movilizaciones es que no sean contaminadas por oportunistas que buscan adherirse a la causa para ganar imagen o desprestigiar al gobierno de que se trate, porque sencillamente desvirtúa la intención de la protesta. La otra es que tampoco se vale que para reducir los motivos de la demanda existan gobiernos que acusen de la intervención de terceras personas e intenciones para desprestigiar los movimientos sociales que en México son bastantes que demandan atención.
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1: Pues resulta que ahora es al revés. México suspende la compra de ganado a Estados Unidos tras confirmarse casos de gusano barrenador en condados de Texas y Nuevo México. La suspensión es temporal, igual que Estados Unidos se la aplicó a México en mayo de 2025 cuando cerró la importación de animales vivos desde nuestro país. Esta vez hay acuerdos y la idea es fortalecer la protección sanitaria del hato ganadero del noroeste de nuestro país, pues en Baja California, Baja California Sur, Chihuahua y Sinaloa, aún no hay presencia de la plaga y se trata de impedir una epidemia transfronteriza que sería sumamente costosa en ambos países.
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4: Corazón. Hola, bebé. Lamento mucho lo sucedido, pero te amo. Mucho te amo.

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1: Está padre esta canción, no la habían oído. Cuando termine la vuelven a poner. 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

0: han de perdonar, raza, que esté cantando más triste que de costumbre.
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1: De acuerdo a la Secretaría de Gobernación, cuentan con información que indica que algunas personas de Jalisco recibieron apoyo para trasladarse a la movilización que hicieron familiares de desaparecidos, por lo que se investiga, se exigió alguna intención ajena a la legítima experiencia de búsqueda y justicia que encabezan las familias. Lo legítimo de las movilizaciones es que no sean contaminadas por oportunistas que buscan adherirse a la causa para ganar imagen o desprestigiar al gobierno de que se trate, porque sencillamente desvirtúa la intención de la protesta. La otra es que tampoco se vale que para reducir los motivos de la demanda existan gobiernos que acusen de la intervención de terceras personas e intenciones para desprestigiar los movimientos sociales que en México son bastantes que demandan atención.
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Estaba lloviendo. ¿Qué ese contrato que tenemos tú y yo? Ya está muy viejo. Ya hasta los timbres le suenan. Está bien que lo que pasó, pasó. Pero vamos a hacer de cuenta que no pasó. ¿Por qué no lo refrendamos?

Haciendo cuentas, está bien que los buenos ratos fueron muchos, pero los peores momentos fueron más. Vamos a hacer una cosa, un balance. Los corajes los ponemos en pérdidas y los buenos ratos en ganancias. Súmale, súmale, ahí está. Son más las pérdidas, estamos quebrados. ¿Por qué no nos establecemos de nuevo?

1900 en el 13 que pasó, murió Benito Canales. El gobierno lo mató. Andaba tienda por tienda buscando tinta y papel para escribirle una carta a su querida Isabel. Dijo Benito Canales saliendo de Villachuato: mejor veré a mi querida que se quedó en Surumuato. Contestó Jesús Ibarra: vete con mucho cuidado, mañana a las 10 nos vemos en el ojo de agua mentado. Al llegar a Surumuato, su querida le avisó: Benito, te andan buscando, eso es lo que supe yo. Don Benito contestó con sin igual arrogancia: aunque fueran 100 rurales, yo los espero con ansia. Regresó para su casa con mucha resolución, preparó muy bien sus armas y esperó a la comisión. Cuando el gobierno llegó, todos venían preguntando: ¿dónde se encuentra Canales, que lo venimos buscando? Una mujer tapatía fue la que les dio razón: ahorita acaba de entrar, váyanse sin dilación. Cuando la tropa oyó, pronto rodearon la casa. Esa ingrata tapatía fue causa de su desgracia. Después marcaron el alto gritando los federales: ¡viva el supremo gobierno! ¡Muera Benito Canales! Les respondió don Benito: ¡ora diablos del infierno! ¡Viva Benito Canales! ¡Muera el supremo gobierno! Salió Benito Canales en su caballo retinto con sus armas en las manos, peleando con 35. Principió a tirar balazos a todos los federales, matando hombres y caballos y haciendo barbaridades. Decía Benito Canales: ¡entren pelones malvados, que yo no les tengo miedo aunque vengan bien armados! Dijo el padre capellán: yo lo voy a apaciguar, ya no peleen con Canales, pues lo voy a confesar. Al pobrecito del padre le contestó el coronel: si no le quitas las armas, hoy mueres junto con él. Se fue andando de rodillas a encontrar a don Benito. Hijo de mi corazón, apacíguate tantito. Dijo Benito Canales: padrecito de mi vida, ¿cómo es posible que venga a encontrarme de rodillas? Le contestó el capellán: yo te vengo a confesar. Quiero que dejes las armas porque al fin te han de matar. También deberías hacer un acto de contrición, a ver si por ese medio de Dios alcanzas perdón. Se bajó de su caballo todo muy arrepentido. Nomás se puso a pensar en tanto muerto y herido. Para poderlo confesar, primero lo desarmó, le quitó las carrilleras y luego lo confesó. Decía Benito Canales ya después de confesado: quiero pelear otro rato ahora que estoy descansado. Pero el padre capellán no le dejó más decir: hijo, si tomas las armas, yo también debo morir. Le respondió don Benito: por mí no se ha de perder. Por rescatarle su vida ya no haré yo mi deber. Luego Benito Canales dijo al cercano soldado: hagan de mí lo que quieran, ahora que estoy desarmado. Se atusaba y sonreía y le decía a la cordada: soy de puro Guanajuato, pero ahora no valgo nada.
Los rurales lo apresaron llevándolo a su muato y al despedirse del padre, envió a Isabel su retrato. Luego formaron el cuadro y no quiso ser vendado. A la derecha del padre quedó al fin bien fusilado. Decía Benito Canales cuando se estaba muriendo: mataron a un gallo fino, respetado del gobierno. Cuando sus fuerzas llegaron al ojo de agua mentado, ya a don Benito Canales lo encontraron sepultado. Decían que cargaba el diablo en una caja de bronce, y el mero diablo que traiba era su fusil del once. Aquí termina el corrido de don Benito Canales. Una mujer tapatía lo entregó a los federales. Ya con esta me despido al pie de bellos rosales. Aquí se acaban los versos de don Benito Canales.

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1: Pues resulta que ahora es al revés. México suspende la compra de ganado a Estados Unidos tras confirmarse casos de gusano barrenador en condados de Texas y Nuevo México. La suspensión es temporal, igual que Estados Unidos se la aplicó a México en mayo de 2025 cuando cerró la importación de animales vivos desde nuestro país. Esta vez hay acuerdos y la idea es fortalecer la protección sanitaria del hato ganadero del noroeste de nuestro país, pues en Baja California, Baja California Sur, Chihuahua y Sinaloa, aún no hay presencia de la plaga y se trata de impedir una epidemia transfronteriza que sería sumamente costosa en ambos países.
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2: De acuerdo a la Secretaría de Gobernación, cuentan con información que indica que algunas personas de Jalisco recibieron apoyo para trasladarse a la movilización que hicieron familiares de desaparecidos, por lo que se investiga, se exigió alguna intención ajena a la legítima experiencia de búsqueda y justicia que encabezan las familias. Lo legítimo de las movilizaciones es que no sean contaminadas por oportunistas que buscan adherirse a la causa para ganar imagen o desprestigiar al gobierno de que se trate, porque sencillamente desvirtúa la intención de la protesta. La otra es que tampoco se vale que para reducir los motivos de la demanda existan gobiernos que acusen de la intervención de terceras personas e intenciones para desprestigiar los movimientos sociales que en México son bastantes que demandan atención.
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5: Hola, hola, soy Claudia Mejía, estamos en un nuevo episodio de Ya Oíste. Hoy vamos a hablar sobre alimentación. Ya sé, a veces es como de la rutina, el trabajo, no podemos alimentarnos bien y que llega el fin de semana y nada más queremos estar en casa, no hacer nada, pero creo que es muy importante. Hoy está conmigo un nutriólogo, es Cristian Gómez Montoya. ¿Cómo estás?
6: ¿Qué tal? Mucho gusto. Pues estoy encantado de estar aquí acompañándolos.
5: La alimentación, cuando nos queremos enfocar justo en nuestra alimentación, es que quiero bajar de peso. Uh-huh. Creo que es más como esa parte. Quiero bajar de peso, no tanto porque quiero estar saludable. Uh-huh. Entonces ahí también hay un entorno de mitos muy grandísimos.
6: Claro, hay que empezar nuevamente con esta idea de disfrutar estos alimentos, de incluir pues una gran variedad, de empezar otra vez a disfrutar estos alimentos, de ya empezar a entender lo más valioso que es justo esta experiencia. ¿En dónde podemos encontrar nutrición? Pues realmente en todos lados, en lo que, por ejemplo, Navidad, Año Nuevo, que es el Día de la Candelaria, realmente muchas veces nos juntamos para comer, para consumir alimentos. Que si quiero regalar un detalle, doy chocolates, también aquí podemos encontrar nutrición justamente porque entra esta ingesta de alimento y ahí también, esto también es dieta, no nada más es, ay, la dieta milagro, ay, esta dieta que me va a ayudar a bajar de peso, porque como tú bien lo dijiste, muchas veces nos enfocamos en el peso solamente sin enfocarnos en lo que realmente vale la pena, que es la composición corporal, nuestra salud y el porqué de ese alimento que estamos consumiendo.
5: Dijiste dieta, dieta es comerte un chocolate. Dieta, o sea, abarca toda tu alimentación.
6: Sí, sí, dieta va muchísimo más allá. Es lo que consumes, sea lo que consumas día con día, eso es dieta. Okay. Así sea, comas nada más una manzana, eso ya entraría dentro de una dieta diaria.
5: Ok, y entonces, ¿cuál es la diferencia en llevar justo un plan alimenticio acorde a tus necesidades?
6: Ok, pues mira, llevar un plan alimenticio acorde a tus necesidades es justo eso, ir controlado, dependiendo si tienes alguna patología, dependiendo si tienes alguna necesidad, algún objetivo, si quieres también dirigirlo hacia algo más sencillo, hacia algo más, no sé, no a todos nos gusta lo mismo. Entonces aquí también entra esta parte de nosotros como profesionales de salud, irnos dirigiendo y acomodando, adecuando estos planes de alimentación organizados a cada persona, no tanto que las personas hagan lo que yo digo si no les gusta, porque realmente no lo van a seguir, van a decir, ah, pues si este producto milagro o así, por más que funcione no lo voy a consumir, pero creo que aquí es importante esta parte de aterrizar hacia dónde quieres ir y qué necesitas con tu alimentación.
5: O sea, sí o sí, todos, todas, debemos de acudir con un nutriólogo, con un profesional, para saber qué comer y saber qué comer bien, si se puede.
6: Claro, y se puede comer rico, se puede comer saludable, se puede comer bastante variado dentro de lo que tú necesitas en tu ingesta diaria recomendada, porque muchas veces pensamos que no, que debemos de comer pura lechuga, que debemos de comer puros licuados, puros jugos inclusive, ¿no? Que se tiene esta creencia, pero la realidad es que no va por ahí. Debe de ser como las características de la dieta correcta, debe ser variado, debe ser suficiente, debe ser adecuado para cada persona, inocuo, que esto quiere decir que sea saludable, limpio para las personas, que no nos haga daño, que cumpla con las características de higiene adecuadas también en el manejo de alimentos, y creo que esto también es muy importante de revisar.
5: Y si una persona que es vegana o vegetariana, vegetariana es diferente, ¿no?
6: Ahora sí, vamos a hablar
5: sobre eso. Pero una persona que es vegana y no tiene un seguimiento constante o adecuado de un profesional como lo es un nutriólogo, ¿qué impacto tiene en su salud?
6: Bueno, es importante mencionar aquí ya un poquito más específico, por ejemplo, nutrimentos como la vitamina B12, la vitamina D, el omega 3, y estos muchas veces no se pueden cubrir con una dieta 100% vegana, debido a que estos se encuentran mayormente en alimentos de origen animal. Sí se puede ya incluirlo en suplementación, pero hay veces que los mismos veganos dicen, no, yo de plano ni suplementación. Ahí hay que encontrar la manera, es todo un reto, la verdad, también encontrar como la manera de decir, a ver, estos alimentos pueden cumplir un poquito más con lo que necesitas. Se puede tener también un tipo de vida saludable diaria siendo vegano, pero sí tomando en cuenta que es importante cuidar esta parte de la vitamina B12, el calcio, el hierro, la vitamina D, como te decía, el omega 3, porque es esta parte donde ya entran como estos mitos de que no, si haces veganismo, ya vas a bajar de peso, vas a verte bien o vas a ser débil, siempre te van a contar puntos buenos o puntos malos, ¿no? Por eso es importante siempre acercarte con un profesional, porque en redes vas a encontrar opiniones a favor o en contra. En las noticias, de qué tendencias. En todos lados siempre te van a decir mucha información. Y como me decías, hasta una amiga puede llegar y, oye, no, es que mira, fíjate que bajé 10, 15, 20, 30 kilos. Pero no es tanto enfocarnos en el peso, sino enfocarnos en nuestra composición corporal.
5: Pues sí, porque puedes pesar 90 kilos, pero tu masa corporal es menor que el músculo. Uh-huh. Entonces no es lo mismo.
6: Sí, un ejemplo que me gusta mucho darle a mis pacientes es esta idea de pesas, por decir también otro número, 70 kilogramos, pero bajas un kilogramo de grasa y luego subes un kilogramo de músculo, vas a seguir pesando los mismos 70 kilos, pero tu composición corporal va a ser muy diferente y tu salud también pues puede tener también cierto reflejo, ¿no? Y pues esta parte del veganismo muchas veces se cree erróneamente que es un tipo de dieta, pero no, como te decía, es un estilo de vida que justamente se deben de seguir. Cada persona sigue una idea diferente acorde a su contexto.
5: ¿Y qué pasa con el vegetariano?
6: Ok, bueno, la diferencia entre el vegano y el vegetariano es que el vegetariano a veces sí puede incluir alimentos de origen animal como el huevo o la leche, ya sean ovo-lacto-vegetarianos incluyen ambos, lacto-vegetarianos incluyen solamente productos de leche o lácteos, y los ovo-vegetarianos solamente huevo, pero el vegano sí es un poquito más cerrado a querer consumir. Pero pues hay varios tipos de veganos realmente, hay inclusive un tipo de vegano que solamente consume frutas, semillas que han caído, ni siquiera dañan la naturaleza. O sea, también entra esta parte del medio ambiente y la parte ecológica. Por lo que te decía también de no dañar la naturaleza, de la huella ambiental.
5: Yo creo que este episodio se tiene que llamar ¿por qué ir con tu nutriólogo? Un nutriólogo. Porque sí, o sea, todo el mundo tenemos esta idea de que ir al nutriólogo es como de, va a tardar un buen en que yo llegue a mi meta, o ya que me dé lo que me tenga que dar. Pero en realidad no es así. Uh-huh. Y ahorita tú no lo estás diciendo. Entonces, cambiar ese chip no es tan fácil, pero como tú decías, empezar por algo ya es una ganancia, ¿no?
6: Sí, y es importante para nosotros nutriólogos empezar a ver esta cuestión de si mi paciente tiene tal característica, se le complica tal cosa, esto no le gusta, por ejemplo el aguacate, ¿no? Que claro que es un alimento con gran cantidad de nutrimentos, si no le gusta no es como que ya te lo tienes que comer, porque van, al contrario, nunca va a volver a regresar a la consulta. Y también entra esta parte, ¿no? De respetarlo, de decir, bueno, si no le gusta el aguacate, ¿qué otro alimento le puedo ofrecer a mi paciente para que él diga, me gusta y estoy cumpliendo, ¿no? Siempre es dar estas opciones, porque realmente opciones hay muchas.
5: Cristian, muchísimas gracias por acompañarme aquí a este episodio.
6: No, muchísimas gracias a ti por invitarme, por también escucharme, por apoyar también a las personas en esta cuestión de la información, que empiecen a escuchar también todos estos temas que son bastante importantes.
5: Él fue Cristian Gómez Montoya. Yo soy Claudia Mejía. Nos vemos en un próximo episodio. Adiós.
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2: Pues resulta que ahora es al revés. México suspende la compra de ganado a Estados Unidos, tras confirmarse casos de gusano barrenador en condados de Texas y Nuevo México. La suspensión es temporal, igual que Estados Unidos se la aplicó a México en mayo de 2025, cuando cerró la importación de animales vivos desde nuestro país. Esta vez hay acuerdos, y la idea es fortalecer la protección sanitaria del hato ganadero del noroeste de nuestro país, pues en Baja California, Baja California Sur, Chihuahua y Sinaloa, aún no hay presencia de la plaga y se trata de impedir una epidemia transfronteriza que sería sumamente costosa en ambos países.
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Con el gusto de saludarles hoy ya, gracias a Dios, en viernes, el 12 de junio de 2026, Javier Rodrigo Ruiz en este micrófono, con la invitación para que se queden con nosotros. Primero que nada, el agradecimiento por acompañarnos, tanto en el 560, en la radio de AM, como a través de la banda sonora, la banda de internet, la banda digital, www.radiochapultepec.mx. Ahí estamos, tanto de manera local como de manera mundial. Sean bienvenidas, bienvenidos, amigos. Vamos a darle a la información porque los próximos 58 minutos son precisamente de información veraz y oportuna para ustedes.

15 grados centígrados nos acompañan en esta bonita mañana de viernes, el segundo viernes después del triunfo de la selección mexicana el día de ayer en la inauguración del Mundial de la FIFA 2026 frente a su similar de Sudáfrica. 15 grados en este instante, se convertirán en 23 como la máxima temperatura para el día de hoy, un día en el que tendremos lluvia débil la mayor parte del tiempo y ya pues subida de tono como tormenta a partir de las 5 de la tarde, y terminaremos la jornada con lluvia débil a lo largo y ancho de la zona metropolitana del Valle de México, lluvia que estará sostenida desde prácticamente las 8 de la mañana, 8 o 9 de la mañana, ya habrá un 30% de probabilidad de lluvia débil, y así nos iremos hasta pasar las 3 de la tarde, que se irá acumulando esta probabilidad de acumulación de pues de riesgo de lluvia, para sobre todo para la tarde y noche de este viernes. A las 5 de la tarde ya tendremos un 90% de probabilidad de lluvia, disminuirá un 10% solamente. A las 8 de la noche tendremos todavía 80% de probabilidad de lluvia. Ya sabe, amiga y amigo, hay que sacar el impermeable, el suéter, la chamarra, las botas, en el caso de que así se requiera, la sombrilla, el paraguas, es de verdad punto focal no olvidarlo, porque aparte de que tendremos 23 grados, que va a ser una tarde pues no tan fresca, una tarde calurosa, bueno, pues se va a juntar también el bochorno de el calor junto con la lluvia pertinaz para esta tarde. El sol salió 3 minutos antes de las 6 de la mañana, se pondrá a las 7 y cuarto de la noche, 19 horas con 15 minutos. El mediodía se instala a los 24 minutos para la 1 de la tarde. 12:36, el momento de mayor claridad en el día, y de manera un poco rara en algún lugar de nuestra República Mexicana, tal vez haya sol. La gente que pueda aprovechar este momento podrá pararse sobre su sombra de manera total, porque tendremos el sol en el cenit. Lo que podemos declarar que a las 12:36, este viernes 12 de junio, sí, será perfecto. Tanto en la Ciudad de México como en el Estado de México y toda su área conurbada, estados circunvecinos, y desde luego los estados de Querétaro, Tlaxcala y también Puebla, están amarrados a el programa Hoy No Circula, que el día de hoy nos señala que autos con engomado color azul, terminación de placas 9 y 0 y hologramas 1 y 2 se quedan en casa desde las 5 de la mañana y hasta las 10 de la noche. Están exentos vehículos de emergencia, transporte público y escolar, autos eléctricos o híbridos con holograma 0 o doble 0, motocicletas y automotores con placas para personas con distinta capacidad. Todas las estaciones de la red de esta, obviamente de toda esta área, que reportaban una buena calidad del aire la tarde de ayer, siguen reportando lo mismo. La madrugada de hoy estuvo lloviendo y las autoridades actualizan el monitoreo de manera permanente para determinar si existe riesgo para la población o necesidad de activar contingencia ambiental, lo cual desde luego hoy no es el caso. Le comentamos, 16 alcaldías de la Ciudad de México, 18 municipios conurbados del Estado de México, más las zonas metropolitanas de Toluca y Santiago Tianguistenco, están observando esta señalización. La multa por no estar cumpliendo con esta disposición va de 20 a 30 unidades de medida de actualización. La UMA equivale a pagar entre 2,346 a 3,519 pesos. ...12 de junio, hoy es el Día Mundial contra el Trabajo Infantil, una jornada que se celebra desde 2002... establecida en ese mismo año por la Organización Internacional del Trabajo. El Día Mundial contra el Trabajo Infantil lo estableció precisamente esta OIT en el 2002 para concientizar acerca de la magnitud de este problema.
y aunar esfuerzos para erradicar el trabajo infantil. Impulsado por las ratificaciones del convenio de la OIT sobre la edad mínima de empleo. También el convenio 182 de la misma organización sobre las peores formas de trabajo infantil y en 2021. La Asamblea General de Naciones Unidas declaró a ese año como el Año Internacional para la Eliminación del Trabajo Infantil. Pidió a la Organización Internacional del Trabajo liderar su implementación. Se celebra esta fecha cada año, la primera celebración hace 24 años y desde entonces se ha utilizado para promover iniciativas de gobiernos, patronales, sindicatos, sociedad civil, así como medios de comunicación y otros actores locales en la lucha contra el trabajo infantil y definir las direcciones para ayudar a los niños trabajadores. Siete de la mañana con 9 minutos, pues estallaron los disturbios del bloque negro en Avenida del Imán, es decir, cerca de la puerta 8, a las espaldas del Estadio Azteca, en donde se llevó a cabo el día de ayer la inauguración del Mundial FIFA 2026 y el partido, después de este acto protocolario, el partido de inicio entre las selecciones de México, la selección, una de las selecciones anfitrionas, y la selección de Sudáfrica. Hasta allá, las células radicales fueron a detonar artefactos explosivos improvisados en el perímetro de este estadio de fútbol. Durante el partido inaugural se reportó al menos un uniformado herido. ¿Se da cuenta usted de la diferencia? Antes, de 2018 para atrás, se reportaban personas lesionadas, niños, mujeres, adultos mayores, personas de entre 18 a 40 años, en fin, todos quienes tomaban parte de estos actos que eran totalmente reprimidos por cuerpos policíacos tanto del Distrito Federal, el Otrora, la Ciudad de México, Otrora llamada Distrito Federal, como del Gobierno Federal. Hoy son los mismos elementos policíacos los que resultan heridos tras la jornada inaugural de la Copa del Mundo. Vino la violencia en calles aledañas al recinto deportivo. Así, durante el desarrollo del encuentro de fútbol, integrantes del denominado Bloque Negro provocaron graves disturbios y un violento enfrentamiento contra elementos de la Secretaría de Seguridad Ciudadana sobre Avenida del Imán, elevando al máximo la alerta de seguridad en la zona sur de la capital. Los hechos más críticos se registraron a la altura del número 800 de la citada vialidad, donde el grupo de manifestantes encapuchados interceptaron a los contingentes policiales. Se comenzó ahí una batalla y este grupo comenzó a lanzar artefactos explosivos de manufactura casera. En medio de los destrozos y actos vandálicos, la célula radical vandalizó y logró voltear por completo un vehículo particular que se encontraba estacionado en la zona del conflicto. El saldo preliminar de la refriega confirma al menos un policía herido, quien debido a la gravedad de las lesiones provocadas por los impactos tuvo que ser evacuado de emergencia por los cuerpos de rescate médico hacia un hospital cercano. Durante esta contienda que se llevó a cabo mientras millones de personas estábamos con los ojos puestos en la cancha, en el pasto del Estadio Azteca, se detonaron explosivos y se volteó un automóvil. De acuerdo con los reportes recabados en el lugar, la confrontación se repitió cuando los encapuchados arremetieron directamente en contra de elementos de la policía que realizaban patrullajes de contención en los accesos periféricos del Estadio Azteca. Los embosados atacaron con proyectiles y objetos contundentes a los binomios equinos y a sus jinetes, desatando una batalla campal en superficie mientras en el interior del inmueble se disputaba el juego. Hasta donde se sabe, amigas, amigos, a pesar de la gravedad de las detonaciones y los daños materiales, todo visible en Avenida del Imán, la dependencia, la Secretaría de Seguridad Ciudadana Local, no ha emitido un comunicado oficial ni un balance definitivo de personas detenidas por estos acontecimientos.

0: Aunado a esto, la tormenta del día de ayer por la tarde después del partido colapsó pues puntos importantes de la Ciudad de México como Paseo de la Reforma y el Anillo Periférico, esto tras la inauguración del Mundial. La tormenta registrada tras el evento provocó inundaciones, caída de árboles, vehículos varados y afectaciones viales, principalmente en Miguel Hidalgo y Cuauhtémoc. La fuerte tormenta que azotó la Ciudad de México la tarde de ayer, apenas había venido el silbatazo final del partido inaugural del Mundial entre México y Sudáfrica, vino este caudal que provocó inundaciones, caída de árboles, vehículos varados y severas afectaciones viales, principalmente en las alcaldías Miguel Hidalgo y Cuauhtémoc. Imagínense nada más hasta qué punto estamos hablando de el factor lluvia, de viaje a este centro de trabajo hoy por la mañana. Estamos hablando de las, ¿qué le gusta? Alrededor de las 5 de la mañana. Todavía me encontré un árbol caído en la zona del Chivatito, aquí entre Avenida Paseo de la Reforma y Anillo Periférico. Bueno, a la altura de Parque Lira hay árboles caídos por la lluvia. La lluvia los tiró, no le estamos echando la culpa a nadie. Por ahí nos encontramos con árboles caídos que todavía la Secretaría de Seguridad Ciudadana y el Honorable Cuerpo de Bomberos no han atendido. ¿Por qué? No por negligencia, sino por la gran cantidad de trabajo que tuvieron el día de ayer. Hoy todavía se reportan en algunas zonas de la Ciudad de México árboles y ramales caídos por la intensa lluvia del día de ayer. Bueno, Paseo de la Reforma y Anillo Periférico, como le comento, concentraron las mayores emergencias por la fuerte precipitación acompañada de rachas de vientos de más de 50 kilómetros por hora pasadas las 3 de la tarde. Uno de los incidentes más severos ocurrió en el cruce de Paseo de la Reforma y Periférico en la colonia Santa María Nonoalco, donde se formó un espejo de agua de más de, escuche usted, 1,000 metros de longitud, con un tiraje aproximado de 25 centímetros, un tirante aproximado de 25 centímetros. Varios automovilistas quedaron varados al intentar cruzar la inundación y en uno de los casos una familia tuvo que descender del vehículo para empujarlo entre el agua. La circulación permaneció colapsada durante varias horas mientras equipos de emergencia del operativo Tlaloque 2.0 del gobierno capitalino trabajaban para desalojar el líquido acumulado. En la glorieta de la columna de la Independencia sobre Reforma y Florencia también se registraron importantes encharcamientos. Bueno, al momento del festejo, cuando la gente acudió a lo que se conoce como el Ángel, la glorieta del Ángel, se les vino la tormenta en serio. Las lluvias ocasionaron además la caída de numerosos árboles. En Reforma y Burdeos, personal de Protección Civil de la Alcaldía Cuauhtémoc realizó labores para seccionar un árbol de 20 metros de longitud. Había caído sobre la lateral de la avenida, afectando la circulación vehicular. En la Condesa también se reportaron vehículos estropeados por árboles derribados. La emergencia fue atendida por brigadas de Protección Civil bajo la supervisión de autoridades del lugar. En Miguel Hidalgo, las fuertes rachas de viento provocaron la caída de ramas sobre la calle Pedregal. Al desplomarse, arrancaron cables conectados a un transformador, lo que generó riesgos adicionales para vecinos y automovilistas. En la colonia Argentina Poniente se vino abajo un árbol de aproximadamente 25 metros de longitud, cuya atención requirió la intervención coordinada de personal de Protección Civil de la alcaldía y elementos del Heroico Cuerpo de Bomberos. Les digo que no se daban abasto. Las afectaciones se extendieron a otras demarcaciones. En la colonia industrial, la alcaldía Gustavo Amadero, un árbol de cerca de 20 metros se desprendió desde la raíz, cayó sobre una camioneta estacionada sin que se reportaran personas lesionadas. Mire, en total fueron 56 los árboles que tuvieron que caer, que ya no soportaron esta presión pluvial, y el Heroico Cuerpo de Bomberos de la Ciudad de México, al corte de las 8 de la noche de este jueves, dijo que se habían atendido este número de árboles caídos, 2 postes derribados, 4 anuncios espectaculares colapsados, además de otras
1: averías.
0: Se prevé que para este viernes se presenten lluvias fuertes a muy fuertes, acompañadas de actividad eléctrica y posible caída de granizo, de acuerdo con datos de la Secretaría de Gestión Integral de Protección Civil. La dependencia exhortó a la población a extremar precauciones y mantenerse atenta a los avisos meteorológicos. Siete de la mañana con 18 minutos. ¿Qué dijo el titular del ISSSTE el día de ayer? Habló de 5 puntos en los que han cambiado las condiciones para las pensiones de todos los maestros y maestras del país. Además, comentó algo que dio mucho que pensar. Nunca, nunca en todo lo que se lleva de tiempo entre las reuniones y el conflicto entre autoridades de nuestro país, autoridades del gobierno federal con la Coordinadora Nacional de los Trabajadores de la Educación, bueno, nunca se presentaron contrapropuestas en la mesa, dice Martí Batres. Esto en relación a toda esta mesa de negociación que ya lleva muchos meses. Agregó que el gobierno cumplió con presentar 2 propuestas estratégicas, pero que ellos no se movieron en su punto original. A eso le apuestan las autoridades del CENTE. 7:19, volvemos en breve.

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8: Gracias por continuar con nosotros en esta mañana del viernes. Es nuestro quinto día consecutivo de trabajo. Ya estuvo, ¿no? Un descansito. Ya viene. Saludos a todos y a todas en este regreso a la actividad, dado que pues el día de ayer la ciudad se vio como un Viernes Santo prácticamente, y permítame la esta comparación, porque no había gente en la calle, sobre todo, y lógicamente entre la 1 y las 3 de la tarde, el horario del partido inaugural entre la selección mexicana y la de Sudáfrica en este mundial, pues nada de gente en la calle, en los medios de transporte, pues también poca gente que tuvo que ir a trabajar, entre ellos, bueno, pues nosotros, ¿verdad? Aquí en cabina tuvimos que estar todos en su momento, todos los compañeros, y nada más nos veíamos nosotros en las calles, porque nadie, algunos que salieron a comprar la consabida botana, ya sabe usted, pero todo mundo en casa disfrutando del juego, y luego que viene la lluvia, pues peor tantito. Así es de que saludos a todos quienes ya se reintegraron o se están reintegrando a la actividad, simplemente para cumplir con el día de hoy, el viernes, porque ya viene el fin de semana. Pues resulta ser, amigas y amigos, que el ISSSTE acusa a la CENTE de no presentar propuestas. Lo decíamos antes de ir a la pausa. El director del Instituto de Seguridad y Servicios para los Trabajadores del Estado se presentó en la conferencia matutina de este jueves y acusó a la Coordinadora Nacional de Trabajadores de la Educación de trabar el diálogo al no presentar alternativas viables durante las mesas de negociación. El director del instituto afirma que las autoridades presentaron soluciones estratégicas sobre pensiones y reforma educativa, mientras que el magisterio se negó a moverse de su postura original. Así lo comentó el día de ayer en la conferencia matutina.
9: La pública cumplió con presentar dos propuestas estratégicas de contenido, que son en el caso educativo la desaparición de USUCAM y en el caso de las pensiones la creación de una aseguradora pública y el fortalecimiento de pensionistas. Y dos propuestas estratégicas de procedimiento, es decir, las mesas de análisis para el estudio técnico y el procesamiento de ambas propuestas. De la otra parte, no hubo este proceso de aproximaciones, no se movieron de su punto original, nunca presentaron una contrapropuesta en la mesa. Entonces, solo la parte del gobierno llegó con propuestas, desarrolló sus propuestas, explicó las propuestas en todas las reuniones que pidieron en la Secretaría de Gobernación. Ahora, por otra parte, diría que esta propuesta no es la primera en este proceso de mejoramiento de las pensiones. Como dijo aquí la presidenta hace unos días, ya no son las mismas condiciones del 2007, porque ha habido diversos cambios. Uno de ellos fue que todos los que están en el ISSSTE pasaron a la pensión universal de adultos mayores. porque en la pensión que tenía Fox, que tenía Calderón, que tenía Peña Nieto, no estaban los que tenían seguridad social. Con el presidente López Obrador pasan los que están en el ISSSTE, también pasan a la pensión universal de adultos mayores. Un segundo punto es que se disminuyeron las comisiones que cobran las Afores. Un tercer punto es que se creó el Fondo de Pensiones para el Bienestar, para nivelar las pensiones más bajas y que pudieran retirarse de forma análoga que los que están en el viejo régimen solidario intergeneracional. Y un cuarto punto con la presidenta Claudia Sheinbaum fue modificar la tabla de las edades que ellos pidieron. Y a eso se agrega otro quinto planteamiento, también con la presidenta Claudia Sheinbaum, que se refiere al tema de la aseguradora pública en materia de pensiones. En todo caso, de nuestra parte, con el gobierno de la República, vamos a seguir trabajando para beneficiar.
8: 7:26 Ahí la situación con la CENTE, que dice el director del ISSSTE, no se mueven de una postura rígida. ¿Qué es lo que quieren? El gobierno sube, baja, entra y sale, ve propuestas, pero no se ve la misma postura de querer coincidir, de querer aterrizar acuerdos con el gobierno por parte de la CENTE. Bueno, César Cravioto, el secretario de Gobierno de la Ciudad de México, fue agredido y fue corrido entre empujones e insultos por integrantes de colectivos y madres solteras, madres de personas desaparecidas. Un incidente que ocurrió en la calzada de Tlalpan el día de ayer, al sur de la Ciudad de México. El funcionario intentó dialogar con los manifestantes que exigían atención a la crisis de desaparecidos. Es lo mismo que pasa con la CENTE, el gobierno tratando de conciliar y la otra parte agrediendo. Los colectivos rechazaron su presencia, tanto que piden que se les atienda. No, es que las autoridades no nos atienden, no vienen, nos dejan solas. Somos voces en el desierto y estamos aquí desgarañitándonos y rasgando las vestiduras. Nadie nos hace caso. ¿Qué pasa cuando está el funcionario con ellos? Rechazan su presencia y aparte lo obligaron a retirarse del lugar, escoltado por mandos policiales, porque aún así el secretario de gobierno capitalino fue agredido, lo empujaron, lo insultaron. Fueron integrantes de estos colectivos. Quieren paz y dan más. Dicen que ¿cómo va esa frase de con el mazo dando, no? Porque estas personas que, si bien tienen todo el derecho y toda la razón, les asiste en manifestarse, siempre y cuando la manifestación sea pacífica, eso no les da derecho a venir a golpear a los funcionarios. Se están acercando para tener el diálogo, para que haya esta conexión con las diferentes posturas de mucha gente, y bueno, pues ahí está la situación. Dice el ingeniero Jaime Cepero, la lluvia de ayer fue culpa de Calderón y de Salinas Pliego. Ándale, ya tenemos culpables de lo que pasó ayer con la tormenta de la tarde. Regresando con César Cravioto, bueno, hubo un forcejeo que no tenía que haber habido, sino en lugar de diálogo, que es lo que propone el gobierno, ¿no? Los colectivos de madres de personas desaparecidas forcejeando con el funcionario de gobierno. Manifestantes y gente del gobierno se vieron envueltos en empellones en un evento en el que se reportó que Fadlala Akabani también fue agredido con un palo. Bueno, ¿qué es lo que les pasa a estos manifestantes? El subsecretario de gobierno, Fadlala Akabani, le dieron con un palo, les digo que con el mazo dando, caray, un político, empresario, sociólogo mexicano, egresado de la Facultad de Ciencias Políticas y Sociales de la UNAM, aunque esto pudiera pues de tener no relevancia, digo, es el subsecretario de gobierno, ¿por qué le pegan? ¿Por qué hacen esto con las autoridades si es que están diciendo que quieren diálogo? Bueno, triste lo que le sucedió a los funcionarios del gobierno de la Ciudad de México el día de ayer, cuando son integrantes de estos colectivos que piden justicia. Bueno, pues justicia pidiendo y con el mazo dando, no me acuerdo cómo va ese dicho, que de verdad los pone en una situación triste, porque pues si antes a ellos los agredían y con toda justicia se quejaban, pues ¿cómo vienen a pedir justicia a quienes se las quieren dar y ahora son ellos los agresores? 7:31, pausa, volvemos.
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8: Son las 7:33, 7:33, 27 minutos nos separan del descanso. Bueno,

7 de la mañana, 33 minutos, 27 minutos nos separan del descanso. Bueno, a nosotros, de este fin de semana, que ya es el segundo del mes de junio, y lo vamos a disfrutar a tope, sábado 13 y el domingo 14. Pero en este momento queremos felicitar a todos quienes en este viernes 12 y también el día de mañana, sábado 13, estarán y están de manteles largos. Cumpleaños, aniversarios, sí, onomásticos, lo que usted tenga por celebrar en este fin de semana, y les tocó en viernes, amigos del 12, a los amigos de mañana en Sabadaba, ¿qué es lo que van a hacer? ¿Qué proponen? Bueno, está bien, un saludo para todos y una felicitación enorme, por favor, para quienes tienen algo especial que festejar, para todas ellas y para todos ellos quienes nos escuchan en la amplitud modulada y también a través de la banda digital. Ahí está, ¿se escucha? El abrazo, el apapacho y el becho, con gran gusto y estimación para todas ustedes, amigas, todos ustedes, amigos, que están escuchando este esfuerzo informativo de su amigo Javier Rodrigo Ruiz y de todo el equipo que les acompaña. Que sea de gran gozo alrededor de sus seres queridos. Y también saludamos a nuestros amigos allá en San Gregorio Atlapulco, a la gente que trabaja con mi tocallito Edilberto Pérez Ruiz en la panificadora Aleida. Saludos cordiales, que les salga todo perfectamente. También a nuestros amigos de Milpalta, en el barrio San Agustín, el centro de acopio del nopal y la verdura. Saludos cordiales a todos. Miren, personas más sanas no podemos encontrar, Del nopal y la verdura, así se nutren bien mis amigos de allá del centro de acopio, así es que saludo cordial en Milpalta, ya que estamos hablando de esta alcaldía. Saludos para don Ramiro Gómez, director y fundador de La Sonorísima, a la familia Filemón y a nuestro amigo El Donas, tan extrañado cuando anduvimos fuera en días de asueto, nos decían, ¿cuándo el regreso para el saludo del Donas? Ahí está el Donas. Saludos a Donaciano Pérez Romero y a toda la banda. Bueno, el día de ayer, Corea del Sur, la selección de fútbol, remontó a la República Checa y ya espera su juego contra México en Guadalajara. Se van a enfrentar en el Estadio Akron el próximo jueves y es, la verdad, como que el asunto más fuerte que tiene la selección mexicana dentro de su grupo, que enfrenta a Sudáfrica, a Corea y a la República Checa. Sudáfrica ya ha sido un examen, pues así como que pasado de panzazo, no crea usted, 2-0 no reflejó realmente el marcador, lo que pasó en la cancha. Pudiera usted decir, pues se la pasaron chévere, pudieron haber entrado más goles, pudieron haber hecho más jugadas de gol, se pudieron haber aplicado a fondo los jugadores de la selección, no quisieron o no pudieron, eso es lo que preocupa, porque la selección sudafricana se quedó en un momento dado con 9 hombres en la cancha y México al final, en una expulsión muy tonta, muy pero muy tonta, de uno de sus centrales, César Montes, se quedó con 10 y es el capitán del equipo el que deja a la selección mexicana en un predicamento, porque el jugador del Lokomotiv de Moscú, elemento habitual en la selección, bueno, pues nada más y nada menos que es el defensa central, deja su lugar porque no va a jugar el próximo juego allá en Guadalajara contra los coreanos, que son el equipo más peligroso quizá de este grupo conformado con la selección de la República Checa, que será el último juego y a donde México pues ya deberá de llegar calificado. Vamos a ver qué pasa, porque los coreanos no son una perita en dulce. Ya lo demostraron ayer viniendo de atrás y pues en una muy buena exhibición remontaron los coreanos a los checos y pues se perfilan como el rival más peligroso para los mexicanos. Se va a poner bueno el juego en el Estadio Akron el próximo jueves, en el que se supone también se enfrentarán la República Checa y Sudáfrica en el segundo

0: partido, la segunda ronda, la próxima semana en este Mundial. Al ratificar que México es un país democrático y de libertades donde no se reprime, la presidenta Claudia Sheinbaum informó que a partir de agosto se consultará directamente a las bases magisteriales. Ella dijo, escuela por escuela, duela a quien le duela. Esto ya se acabó, la cuestión que durante muchos años se otorgaba a mucha gente que pues estaba ahí de intermediarias. El gobierno de México ya no le va a preguntar a las cúpulas sindicales, sino que irá a las bases de los maestros y maestras, dice Claudia Sheinbaum. No reprimimos a nadie, como se hizo en el sexenio de Enrique Peña Nieto. Se quedó corta, porque debió haber dicho desde 1929 y desde antes las represiones del gobierno a las que nos tenían acostumbrados.
1: No reprimimos. Todavía hay que recordar, no sé qué, cuando la reforma educativa, que ahí sí era un movimiento pues de muchos más maestros, se instalaron en el Zócalo y la decisión fue quitarlos con represión, utilizando principalmente a la Policía de la Ciudad de México en la época de Mancera y algo de Policía Federal. Entonces, nosotros no estamos de acuerdo con eso. Pero también, al mismo tiempo que abrimos el diálogo y está abierta la puerta del diálogo, también tenemos que seguir avanzando. Entonces, nuestra decisión es ir con las bases, es ir con los maestros y las maestras. Porque se han dado muchas alternativas. En mucho, la reforma del 2007 a las pensiones ya no existe. ¿Por qué? Porque está el Fondo de Pensiones para el Bienestar y están otras.
0: Y bueno, pues esto en atención a la desaparición de la unidad del sistema para la carrera de maestras y maestros, el USICAM, y su alternativa. Ratificó que con la CENTE el diálogo continuará, pero hay más de 1,000,000 de maestros que, dijo la presidenta, vámonos directo, sin intermediarios y sobre una base sólida de comunicación. Afirmó que les va a decir a los maestros de manera directa qué se está haciendo sin cuestiones que tengan que pasar por el teléfono descompuesto, que tengas que decirle tú para que yo no. Eso se acabó. Hay representaciones sindicales, está el CENTE en muchas secciones y la CENTE se sigue negociando muchas cosas con ellos, dijo Sheinbaum Pardo. Ante la movilización resaltó que no actúa como la época de Mancera, como usted lo escuchó, cuando por la reforma educativa se utilizó a la policía capitalina y algo de la policía federal para quitarlos con represión del Zócalo. Mario Delgado, secretario de Educación Pública, dijo, tenemos una relación institucional con todas las representaciones sindicales de los maestros.
2: Una relación institucional con todo el magisterio nacional y su representación legal. Obviamente, quien tiene la mayor número de secciones es el CENTE, el Sindicato Nacional, con quien tenemos una extraordinaria relación, con quienes trabajamos de la mano, siempre atendiendo a los maestros y las maestras. Y en el caso de la coordinadora, tiene tres representaciones legales: Chiapas, Oaxaca y Zacatecas. Y al igual que lo hacemos con las otras representaciones legales, tenemos mesas permanentes de atención, donde nos dedicamos a atender principalmente los rezagos educativos.
0: No se quedó callado Mario Delgado y arremetió, porque dijo, se atienden las demandas del magisterio, pero la CENTE está hoy movida por un interés político y quiere afectar el evento deportivo.

0: recurre a este tipo de manifestaciones, si hay una atención a las demandas del magisterio. Hoy, por ejemplo, ayer estuvimos muchas horas con ellos y hoy decidieron pues tener una actividad cercana al Estadio Azteca. Entonces, más bien es un interés político que los mueve en estos momentos, pues de tratar de afectar la Copa del Mundo o la imagen de nuestro país a nivel internacional. Entonces, y en eso no podemos estar de acuerdo. Respetamos el derecho a la libre manifestación pacífica, pero también que haya atención a sus principales demandas y que no se derive pues en otro interés político.
1: También la secretaria de Gobernación, Rosa Isela Rodríguez, aseguró que detrás de las movilizaciones de familiares desaparecidos habría personas provenientes del estado de Jalisco financiando traslados y apoyos logísticos.
2: La presencia no solamente de los colectivos de la Ciudad de México y los colectivos de Jalisco, sino que algunas personas provenientes del estado de Jalisco recibieron apoyo para trasladarse a esta movilización. Estamos recabando toda la información para conocer el origen de esos apoyos y determinar si existió alguna intención ajena a la legítima exigencia de búsqueda y justicia que encabezan las familias.
1: Televisa invitó al palco del Estadio Azteca a ministros de la Corte. Se supone que habría invitado a 6, pero 4 declinaron la invitación. La plana mayor de la Suprema Corte de Justicia de la Nación recibió una invitación especial de los directivos de Televisa, entre ellos Emilio Azcárraga Yan, para asistir este jueves a la inauguración del Mundial en el Estadio Azteca, en los palcos. El acercamiento de los directivos de la empresa se hizo bajo el argumento de promover el deporte y supuestamente sin ningún interés de por medio. 7 de los ministros y ministras de la Suprema Corte rechazaron la invitación, yo había dicho 6. Consideraron que esto puede representar un conflicto de interés al posiblemente comprometer su labor en futuras resoluciones que involucren los intereses de los empresarios o de Grupo Televisa y de compañías asociadas a este, además de que representa un exceso asistir a la inauguración del Mundial de Fútbol Soccer al no estar al alcance de los bolsillos de la mayoría de los mexicanos. Y de acuerdo con fuentes consultadas por el diario Contralínea, también quienes sí habrían confirmado su asistencia al palco de la élite de la mayor empresa de medios de Latinoamérica fueron la ministra Yasmín Esquivel Moza y el ministro Giovanni Figueroa Mejía. En varios momentos, la Suprema Corte ha tenido que fallar casos vinculados con este grupo empresarial. Ejemplo de ello es lo que ocurrió el pasado 2 de marzo, cuando por mayoría de 6 votos... el máximo tribunal desechó un recurso de revisión promovido por la Secretaría de Hacienda y Crédito Público, en el que se pedía negar un pago a Grupo Televisa por más de 100 millones de pesos por concepto de intereses de los impuestos que le fueron cobrados a la empresa de manera indebida durante los ejercicios del neoliberalismo 1998, 1999, 2003 y 2004. Siete de la mañana, 47 minutos. Regresaremos porque, de verdad, el vocero del gobierno del estado de Puebla le tundió a el empresario Ricardo Benjamín Salinas Pliego. Va usted a escuchar lo que le dijo. De menos le dijo el usurero que abusa con intereses. El señor fabrica una moto muy barata, con una durabilidad muy, muy limitada para que la gente tenga que comprarle otra. Muy interesante la posición del vocero del gobierno poblano. Y también vamos a comentar que Ariadna Montiel, la presidenta del Movimiento Regeneración Nacional Morena, habló ayer y también habló fuerte, señores, acerca de falsos señalamientos del PAN que intentan manchar la imagen de los gobiernos de la Cuarta Transformación. Volvemos.

0: Vamos a una pausa y regresamos con más información en Radio Chapultepec 560M con Javier Rodrigo Ruiz en Radio Noticias.
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3: Siete de la mañana con 49 minutos, 7:49. Detuvieron a una mujer encapuchada ayer por agresiones sobre Avenida del Imán durante la inauguración del Mundial. Luego de las agresiones que realizaron integrantes del Bloque Negro, de lo que hablábamos al inicio de este servicio informativo sobre Avenida del Imán, allá a la altura de la puerta 8 del Estadio Azteca, autoridades reportaron la detención de una mujer durante las agresiones cometidas por un grupo de alrededor de 200 personas embozadas en las inmediaciones del estadio. Fue asegurada una mujer de 28 años, precisó la Secretaría de Seguridad Ciudadana. Tras ser presentada ante un juez cívico, se determinó dejarla en libertad si es que esta mujer es requerida por las autoridades. Se le va a buscar, pero lo único que hizo fue alguno que otro desmán para querer desestabilizar y manchar, desde luego, el trabajo o los trabajos que hicieron tanto el gobierno federal como el gobierno de la Ciudad de México para que se llevaran a cabo los eventos del famoso y tan traído y llevado Fan Fest, el Festival de los Aficionados, que fue todo un éxito en la Ciudad de México y donde se pudieron llevar a cabo. Bueno, pues va a usted a escuchar, amiga y amiga, amigas y amigos, van ustedes a escuchar al vocero del gobierno de Puebla, del estado de Puebla, hablar de Ricardo Salinas Pliego. Sí, se llama, en un momento más les vamos a dar el nombre, José Luis García Parra. Él es el titular de la Coordinación General de Comunicación Social y Agenda Digital del Gobierno de Puebla, y habló fuerte, señoras y señores, acerca de lo que es la personalidad de Ricardo Salinas Pliego, que ayer como que no le fue muy bien en el estadio, llegó y le dijeron de todo. Claro, no vamos a repetir lo que le dijo el público aficionado, conocedor de la figura de Ricardo Salinas, que tuvo que llegar con un aparatazo de seguridad que no le cuento. Las personas se le pudieron acercar lo más que pudieron y le gritaron de todo a don Ricardo, que pues no tuvo de otra más que ahora sí quedarse calladito, ¿verdad? Ahí sí ya no estuvo diciendo que los monos y que los gobiernícolas y nada, se quedó calladito porque pues iba no en la calle, pero expuesto, eso sí, a todos los insultos y a todas las manifestaciones de rechazo a su persona. Esto fue lo que dijo el vocero del gobierno de Puebla tras las críticas que hizo Salinas Pliego al auto mexicano Olinia.
4: Pues no es un empresario visionario, es un usurero que abusa con esos intereses, cobrándole semana a semana, por cientos de semanas, a las familias que más necesitan. Y hace esa comparativa entre Olinia y sus motocicletas. Además que las motocicletas de este tipo, las tipo itálica, son las que se utilizan para cometer el 55% de los robos y delitos en todo el país. Y su modelo de negocio del señor Salinas es fabricar una motocicleta muy barata, con una durabilidad limitada, que le dure un año a quien la adquiera, para que cuando ya no funcione la tenga que vender como chatarra y comprarle otra, y así estar comprándole cada año por la necesidad que tienen las familias en el país. Ese es su modelo de negocio del señor visionario.
3: Siete de la mañana con 54 minutos. Frente a los falsos señalamientos del partido blanqueazul que intentan manchar la imagen de los gobiernos de la 4T, solo les pedimos una cosa: memoria. Esto fue lo que dijo Ariadna Montiel, la presidenta del CEN de Morena, sobre el único gobierno que ha tenido un secretario de seguridad involucrado en tareas que benefician a grupos delictivos. Ahí el PAN no dice nada.
2: Y se le olvida al PAN que el único mexicano que estuvo en el gobierno encargado de la seguridad pública del país, que está detenido en Estados Unidos, es Genaro García Luna, cuyo jefe político y criminal es Felipe Calderón. Y hay que recordar que fue en el gobierno de Felipe Calderón que se implementó, bajo un acuerdo a espaldas del pueblo, el operativo de Rápido y Furioso, que permitió la entrada de armas a México con la supuesta estrategia de detectar a los integrantes de los grupos criminales, y que hoy esta estrategia trajo como consecuencia fue armar a los grupos de la delincuencia organizada. Así que el PAN, con su hipocresía, su cinismo, plantea esta investigación que la verdad a nosotros ni nos preocupa, porque nosotros hemos sido un proyecto que encabezó el presidente López Obrador y hoy nuestra querida presidenta Claudia Sheinbaum, que estamos trabajando por atender las causas de la violencia que han sido la de pobreza y la desigualdad en el país. Y de esta manera vamos nosotros siempre a hablar con la verdad, porque López Obrador ha sido el único presidente en México que ha reducido la pobreza en nuestro país. Y ese es nuestro objetivo como proyecto nacional, ese es nuestro sueño alcanzar, nuestro ideal por el que luchamos todos los días.
3: Y en información internacional, Iván Cepeda, uno de los candidatos a la presidencia de la República de Colombia, denunció al otro candidato, Abelardo de la Espriella, ante la Corte Penal Internacional por sus presuntos vínculos con grupos paramilitares. El candidato de la izquierda en Colombia señala al abogado de ultraderecha, su rival, en lo que es la segunda vuelta, de concierto para delinquir, financiación del terrorismo y enriquecimiento ilícito. La voz de Iván Cepeda.
5: Esta rueda de prensa la hemos convocado con el propósito de anunciar que en este momento precisamente estamos presentando denuncia penal contra el abogado de la Espriella ante la Fiscalía General de la Nación y ante la Corte Penal Internacional por una serie de delitos o por haber presuntamente incurrido y cometido una serie de delitos que vamos a detallar. Me van a tener que disculpar, pero estos son asuntos que requieren una exposición en detalle y por ello me voy a tomar un tiempo. Esta denuncia se entabla por tres delitos asociados con crímenes de lesa humanidad cometidos por estructuras paramilitares pertenecientes a las Autodefensas Unidas de Colombia, y esos delitos son tres: concierto para delinquir, que está tipificado en el artículo 340 del Código Penal; financiación de terrorismo, artículo 345 del Código Penal; y enriquecimiento ilícito, artículo 327 del mismo Código. Aclaro que esta acción no es la repetición de otras acciones penales que se han emprendido en el pasado contra de la Espriella, puesto que nuestro escrito de denuncia incluye elementos nuevos que han ido apareciendo en el tiempo

Y en nuestras efemérides musicales, un día como hoy, pero de 1941, nació en Chelsea, Massachusetts, Armando Antonio Corea, más conocido como Chick Corea, gran prestigioso pianista, tecladista y compositor estadounidense de jazz, ganador de 20 premios Grammy. Ahí está en el fondo musical Chick Corea, que murió en Tampa, Florida, el 9 de febrero de 2021. En los años 60 participó en el nacimiento del Jazz Fusion como miembro de la banda de Miles Davis, nada más. Se hizo conocido por su trabajo en dicho género durante la década del 70. Creó el grupo Return to Forever, de regreso al siempre, de regreso al nunca más, o como también se podría traducir, de regreso a la eternidad, con otros virtuosos hacia finales de ese 71, cuando logró esta maestría que se llama simplemente Spain. De un álbum que se llamó Más ligero que una pluma, Light as a Feather, el gran Chick Corea y su grupo en plena profesionalidad, o en plena expansión de su arte, ha colaborado con gente como Paco de Lucía, Herbie Hancock o Kid Jacket. Es considerado como uno de los más influyentes pianistas posteriores a Bill Evans y McCoy Tyner. Compuso varios estándares de jazz. Esta es una de ellas. Compuso también 500 millas hacia arriba, La rumba de Armando, La fiesta y también Ventanas. Como les comentaba, murió en el 2021, el 9 de febrero, en su casa de Tampa, Florida, a los 79 años. Uno de los grandes pilares de la programación 560 en otras épocas, aquí desde luego con la música instrumental que esperamos retorne, como es el nombre del grupo de Chick Corea, retorne pronto a nuestros espacios radiofónicos. Con Chick Corea en el fondo musical y este Spain, nos vamos. Gracias por habernos acompañado. La invitación es para que el próximo lunes, en punto de las 7 de la mañana, el lunes 15 ya de junio, con una nueva semana por iniciar y nuevos partidos de fútbol por observar. Ya vienen las selecciones fuertes del Mundial. Vamos a ver qué tal se pone. Bueno, soy Javier Rodrigo Ruiz en la producción total de contenidos, la coordinación y la conducción de este servicio informativo aquí en Radio Chapultepec. Es viernes, pásela sabroso. A ver qué otros partidos buenos vienen el fin de semana, disfrútelos. Y si no le gusta el fútbol, disfrute usted de su fin de semana. Hásela bonito, gracias. Buenos días.

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2: De acuerdo a la Secretaría de Gobernación, cuentan con información que indica que algunas personas de Jalisco recibieron apoyo para trasladarse a la movilización que hicieron familiares de desaparecidos, por lo que se investiga, se exigió alguna intención ajena a la legítima experiencia de búsqueda y justicia que encabezan las familias. Lo legítimo de las movilizaciones es que no sean contaminadas por oportunistas que buscan adherirse a la causa para ganar imagen o desprestigiar al gobierno de que se trate, porque sencillamente desvirtúa la intención de la protesta. La otra es que tampoco se vale que para reducir los motivos de la demanda existan gobiernos que acusen de la intervención de terceras personas e intenciones para desprestigiar los movimientos sociales que en México son bastantes que demandan atención.
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0: puro grupo firme, viejo.
1: ¡Ay, chiquitita! ¡Ya no la quiero!
0: ¡Salud!
1: ¡Salud, viejo!
0: Dijo el enfermo.

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1: 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No la habían oído.

0: han de perdonar, raza, que esté cantando más triste que de costumbre.
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2: Pues resulta que ahora es al revés. México suspende la compra de ganado a Estados Unidos tras confirmarse casos de gusano barrenador en condados de Texas y Nuevo México. La suspensión es temporal, igual que Estados Unidos se la aplicó a México en mayo de 2025 cuando cerró la importación de animales vivos desde nuestro país. Esta vez hay acuerdos. Y la idea es fortalecer la protección sanitaria del hato ganadero del noroeste de nuestro país, pues en Baja California, Baja California Sur, Chihuahua y Sinaloa, aún no hay presencia de la plaga y se trata de impedir una epidemia transfronteriza que sería sumamente costosa en ambos países.
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estaba yo viendo que ese contrato que tenemos tú y yo ya está muy viejo. Ya hasta los timbres le suenan. Está bien que lo que pasó, pasó. Pero vamos a hacer de cuenta que no pasó. ¿Por qué no lo refrendamos?

0: Que haciendo cuentas, está bien que los buenos ratos fueron muchos,
1: pero los peores momentos fueron más. Vamos a hacer una cosa, un balance. Los corajes los ponemos en pérdidas y los buenos ratos en ganancias. Súmale, súmale, ahí está. 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
0: ¿Por qué no nos establecemos de nuevo?

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De 1900 en el 13 que pasó, murió Benito Canales. El gobierno lo mató. Andaba tienda por tienda buscando tinta y papel para escribirle una carta a su querida Isabel. Dijo Benito Canales saliendo de Villachuato: mejor veré a mi querida que se quedó en Surumuato. Contestó Jesús Ibarra: vete con mucho cuidado, mañana a las 10 nos vemos en el ojo de agua mentado. Al llegar a Surumuato, su querida le avisó: Benito, te andan buscando, eso es lo que supe yo. Don Benito contestó con sin igual arrogancia: aunque fueran 100 rurales, yo los espero con ansia. Regresó para su casa con mucha resolución, preparó muy bien sus armas y esperó a la comisión. Cuando el gobierno llegó, todos venían preguntando: ¿dónde se encuentra Canales, que lo venimos buscando? Una mujer tapatía fue la que les dio razón: ahorita acaba de entrar, váyanse sin dilación. Cuando la tropa oyó, pronto rodearon la casa. Esa ingrata tapatía fue causa de su desgracia. Después marcaron el alto gritando los federales: ¡viva el supremo gobierno! ¡Muera Benito Canales! Les respondió don Benito: ¡ora diablos del infierno! ¡Viva Benito Canales! ¡Muera el supremo gobierno! Salió Benito Canales en su caballo retinto con sus armas en las manos, peleando con 35. Principió a tirar balazos a todos los federales, matando hombres y caballos y haciendo barbaridades. Decía Benito Canales: entren pelones malvados, que yo no les tengo miedo aunque vengan bien armados. Dijo el padre capellán: yo lo voy a apaciguar, ya no peleen con Canales, pues lo voy a confesar. Al pobrecito del padre le contestó el coronel: si no le quitas las armas, hoy mueres junto con él. Se fue andando de rodillas a encontrar a don Benito. Hijo de mi corazón, apacíguate tantito. Dijo Benito Canales: padrecito de mi vida, ¿cómo es posible que venga a encontrarme de rodillas? Le contestó el capellán: yo te vengo a confesar. Quiero que dejes las armas porque al fin te han de matar. También deberías hacer un acto de contrición, a ver si por ese medio de Dios alcanzas perdón. Se bajó de su caballo todo muy arrepentido. Nomás se puso a pensar en tanto muerto y herido. Para poderlo confesar, primero lo desarmó. Le

quitó las carrilleras y luego lo confesó. Decía Benito Canales ya después de confesado: quiero pelear otro rato ahora que estoy descansado. Pero el padre capellán no le dejó más decir: hijo, si tomas las armas, yo también debo morir. Le respondió don Benito: por mí no se ha de perder, por rescatarle su vida ya no haré yo mi deber. Luego Benito Canales dijo al cercano soldado: hagan de mí lo que quieran, ahora que estoy desarmado. Se atusaba y sonreía y le decía a la cordada: soy de puro Guanajuato, pero ahora no valgo nada. Los rurales lo apresaron llevándolo a su muato y al despedirse del padre envió a Isabel su retrato. Luego formaron el cuadro y no quiso ser vendado. A la derecha del padre quedó al fin bien fusilado. Decía Benito Canales cuando se estaba muriendo: mataron a un gallo fino, respetado del gobierno. Cuando sus fuerzas llegaron al ojo de agua mentado, ya a don Benito Canales lo encontraron sepultado. Decían que cargaba el diablo en una caja de bronce, y el mero diablo que traiba era su fusil del once. Aquí termina el corrido de don Benito Canales. Una mujer tapatía lo entregó a los federales. Ya con esta me despido al pie de bellos rosales. Aquí se acaban los versos de don Benito Canales.

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2: Pues resulta que ahora es al revés. México suspende la compra de ganado a Estados Unidos, tras confirmarse casos de gusano barrenador en condados de Texas y Nuevo México. La suspensión es temporal, igual que Estados Unidos se la aplicó a México en mayo de 2025, cuando cerró la importación de animales vivos desde nuestro país. Esta vez hay acuerdos, y la idea es fortalecer la protección sanitaria del hato ganadero del noroeste de nuestro país, pues en Baja California, Baja California Sur, Chihuahua y Sinaloa, aún no hay presencia de la plaga, y se trata de impedir una epidemia transfronteriza que sería sumamente costosa en ambos países.
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4: ¿Te sientes triste? ¿Estás enojado? ¿Enfermo? ¿Piensas que la vida ya no tiene sentido? 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La vida que te entrega el arquitecto del universo en cada amanecer. Así, envuelta como regalo en un día nuevo para estrenar. La vida que no termina ni con la llamada muerte, porque con un solo pensamiento, un sentimiento de amor, puedes estrechar fuertemente y decirle te amo a él, a ella, que físicamente, solo físicamente, ya no están. Y a ti, en ese lenguaje silencioso con el que habla Dios, te dice, tantas cosas, pero hay que poner atención. Te dice que sin importar el fondo emocional que estés viviendo, lo oscuro de la noche por la que atraviesas, o lo profundo del abismo en el que te encuentras, hasta ahí llega la mano extendida del Creador para invitarte a ponerte de pie, dirigir la mirada al cielo y percibir en lo grande, en lo pequeño, en lo finito, en lo infinito, su grandeza sin límite, su amor sin condición. Y te lo dice de tantas y tantas formas, pero hay que poner atención, guardar silencio, escuchar al corazón. Percíbele en la brisa fresca que acaricia tu rostro, en el brillo de una estrella, en la luz, el calor del sol, en el canto, el vuelo de las aves, en el aroma, el color de las flores, en la sonrisa de un niño, la bendición de un anciano, en cada latido del corazón y en las mil formas con las que el arquitecto del universo, creador de cielo, de mar y de tierra, te dice que vive en ti y está siempre contigo.

0: Hola, hola, ¿qué tal? ¿Qué tal? ¡Qué gusto! ¡Qué gusto poder saludarte y llegar hasta ti a donde quiera que nos estés sintonizando a través de Radio Chapultepec! Estamos transmitiendo para ti completamente en vivo y en directo. Así es que desde este momento yo te digo, llámanos, llámanos. Llámanos ya, haz contacto con nosotros, comunícate, comunícate ya al 55 55 41 43 19. Comunícate cuanto antes al 800 00 274 34, porque hoy es viernes y los viernes toca, ay, ay, ay, toca triple además, no nada más toca, toca triple, claro que sí, porque los que se anotan en viernes automáticamente quedan registrados en sábado y también en domingo para la cadena de oración, así es que inclúyete cuanto antes. Dinos a quién quieres anotar para la oración. Recuerda, los que se anotan en viernes se registran también para sábado y para domingo. Por eso se dice que los viernes toca triple. No dejes de llamarnos también para pedir las mañanitas. ¿A quién quieres que le festejemos su santo, su cumpleaños, su aniversario, lo que tengas que festejar? Tú comunícate o manda mensaje y dinos a quién quieres que le pongamos las mañanitas. Hoy tenemos un tema a tu salud. A nombre de la doctora Raquel Levinstein, les doy la más cordial bienvenida. Y los invito para que se comuniquen ya al 55 55 41 43 19 y al 800 00 274 34, y hagamos juntos este mensaje. Comunícate ya. Empezamos de lleno, no sin antes saludar y sobre todo agradecer a quienes hacen posible que este programa se lleve a cabo. Héctor Pureco es nuestro productor y hasta el cielo le mandamos un fuerte abrazo. En la coordinación de producción ya llegó, ya está aquí, ellos son el dúo dinámico. Aquí está el güero Óscar García y Josué Rafael. Gracias, gracias a mis compañeros del CECIT que te están contestando, que te están atendiendo tus llamados. Te repito los números, ¿cómo de que no? 55 55 41 43 19 y en el 800 00 274 34. No dejes de llamarnos, no dejes de comunicarte. Gracias al ingeniero Rodrigo Ruiz, a cargo de la transmisión de este programa allá en la cabina de Radio Chapultepec, y por supuesto gracias a ti que nos estás escuchando, a ti que nos estás viendo, muchas, pero muchas gracias por permitirnos estar siempre contigo.
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2: En las notas breves y enriquecedoras de hoy, ¿sabías que el único jugador mexicano que ha sido campeón de bateo en las grandes ligas del béisbol es Roberto Beto Ávila? Esto en el año de 1954. También es uno de los dos mexicanos que han conectado 3 jonrones en un juego. Esto fue el 20 de junio de 1951 en Cleveland, Estados Unidos. El otro mexicano que también lo consiguió es Vinicio Castilla en el año de 2001. Así nos vamos al pronóstico del tiempo.
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Lluvias intensas en zonas del occidente, oriente y sureste del país, incluida la península de Yucatán. Aquí la Ciudad de México no es la excepción. Hoy tenemos la posibilidad de lluvias fuertes, ¿sí? A partir de las 4 de la tarde la probabilidad se incrementa. Un 40% de probabilidades de lluvia el día de hoy. De entre 4 de la tarde, 10 de la noche, 11 es cuando más probabilidades hay. Sábado y domingo hasta 70% de probabilidades de lluvia. Las temperaturas máximas rondando los 23 grados. Hoy nos ponen 27. No, para nada. Vamos a tener cuando mucho 24 grados por ahí de las 2 de la tarde. Entre 2 y 3 de la tarde, un ratito nada más, y luego vuelve a descender hasta 22, 23 grados. Así es que días templados se sienten más fríos de lo que son por tanta humedad, porque eso sí, la probabilidad de lluvia está latente.

¿Y qué tal que ganó México ayer? Ya hay comentarios de que como si fuera lo más importante, no es lo más importante. De hecho, es lo menos importante en, si tomamos en cuenta las situaciones sociales por las que se está luchando, la situación en la que vivimos actualmente en el país. Que algunos dicen son cosas inventadas, no es nada inventado, es la realidad. Aquí tenemos la oportunidad, nada grata, pero es finalmente una oportunidad de ser un sensor, ¿sí? De ser una especie de calibrador, de termostato mucho, muy sensible a lo que socialmente ocurre, porque tú nos haces el favor de reportarnos, porque tú nos haces el favor de decirnos no nada más tus puntos de vista, que son muy importantes. Nos platicas, ya me secuestraron a mi familiar, ya asaltaron y mataron a tal persona, ya, híjoles, es diario, diario, diario. Entonces, sí, hay cosas mucho, mucho, muy importantes, pero ya nos hacía falta un ratito de alegría, de esperanza, de ilusión, de hermandad, porque fíjate, sin palabras, tú veías en las calles y era una ola de gente, una marea de playeras verdes. Vamos, ríos y ríos de gente caminando, que como te decía ayer, en el fondo es decir, estamos juntos, estamos en el mismo equipo. Qué bonito, eso es lo que yo te pido que veas. Y por supuesto, hay que seguir haciendo oración por el país, por la paz del mundo, por la ecuanimidad en todos. Pero no dejes nunca la capacidad de sorprenderte, de aplaudir, de sonreír. Ya nos hacía, repito, ya nos hacía falta. Vamos a empezar de lleno con tus preguntas. Estas son el tema del día de hoy. No hay uno solo como tal. Tú vas marcando la pauta y yo con mucho gusto te voy respondiendo y así todos aprendemos. Natalia Guadalupe Gutiérrez Moreno. Hace 6 meses tuve una fractura de tobillo. Ahora me duele mucho la rodilla. Fíjese que es algo muy común. Cargamos más la fuerza en la rodilla, y si a eso le sumamos el desgaste que segurito debe de tener, pues se acentúa. Ya está tomando el X-Flex, creo que es buenísimo. Tome el Flex Rex, tome el Ososan si tiene mucho dolor, va a ver qué bien se le va a quitar. Dice, ¿qué opinas de las camas de calor y rodillo? ¿Cree que me sirva? O sea, bueno, usarlas, ¿qué cree que no? Nosotros, de hecho, aquí en el CECID la tuvimos, la usábamos, era algo maravilloso, pero los quiroprácticos nos demostraron que no era sano, porque tienen ya una línea, una trayectoria, y si una persona en particular tiene alguna desviación, alguna escoliosis, vamos a la pausa y ahorita se los acentúo para que nos quede bien claro a todos. Hacemos una pausa y continuamos siempre contigo.

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Bueno, pues ya estamos de regreso, vamos a continuar y le estábamos contestando a quién era, aquí está, es Natalia Guadalupe Gutiérrez, que si las camas de calor y rodillos son buenas, que qué opino. Bueno, les decía, la ventaja que tienen es que la presión que van a usar es tu peso corporal, no más, no menos. Sin embargo, puede llegar a ser dolorosísimo cuando una persona tiene sobrepeso o una desviación. Esto es la línea de apófisis espinosa. A ver, te lo digo con palabras. Las vértebras no son así, un hueso así redondo nada más, no. Tienen varias estructuras. Una de ellas es una como espinita que se le sale. Esa se llama apófisis espinosa. En una radiografía se ven como una gotita. Bueno, tú tendrías que ver esa gotita alineada en todas las vértebras, hacer una línea recta. La realidad es que no es así. A veces hay desvío de alguna vértebra y por lo tanto esa apófisis se sale de la línea. Eso se llama escoliosis. Cuando esto ocurre, desalinea toda la columna, una sola vértebra que no esté en su línea habitual va a desarticular toda la columna. 7 vértebras cervicales, 12 dorsales, 5 lumbares, luego viene el sacro, luego viene el coxis, que son también vértebras pero fusionadas. Y de hecho hay dos más que nadie habla de ellas, son el atlas y el axis, que están, no se ven en las radiografías porque están por dentro de la cavidad craneal. Bueno, lo cierto es que con alguna desviación que haya, por pequeña que esta sea, va a alterar todo el funcionamiento de tu columna. La columna es ni más ni menos que el eje central de tu cuerpo. Y entre una vértebra y otra salen, se llaman dermatomas, son, digamos, mira, a la médula espinal se le conoce como cola de caballo. ¿Por qué? Porque más o menos así es. Imagínate la cola de un caballo, larga, larga, larga, larga y llena de varios hebras, pelitos. Bueno, pues cada uno de ellos es un dermatoma que sale entre las vértebras y va hacia los diferentes puntos del cuerpo. Ahí es donde está el problema. Cuando llega a haber una compresión entre dos vértebras, literalmente machuca, hace una, pues compresión es la palabra, de las líneas que salen de la médula espinal. Y eso te puede causar hasta una parálisis. Por eso no es bueno moverlas así como así, que es lo que hacen estas camas. El calor siempre es bueno, siempre te va a servir, pero sin el rodillo. Y no es un rodillo, es una, ¿cómo te lo puedo describir? Imagínate un tabique con unas bolitas que recorre una trayectoria. Eso es lo que realmente tienen. Uno lo siente como rodillo, pues porque va girando a través de tu espalda desde arriba hasta abajo. Entonces eso es las camas. Por eso no son tan funcionales, por eso se prohibió su uso en muchos lugares, se descontinuó. Cuando recién salieron fueron un boom y después se fueron espaciando cada vez más, y ahora son pocos lugares donde las encuentras. Yo te recomiendo que te vayas con tientas, mejor que vayas con el personal profesional de la salud. En medicina es el ortopedista. Hay una carrera que se llama quiropráctico, licenciatura, licenciado en quiropraxia. Y ellos son los indicados para revisar tu columna, hacerte, si lo requieres, manipulaciones, movimientos, para que puedas tener una salud, una higiene de columna adecuada. Me preguntan varias personas, ¿cómo ha causado furor ese el suerito de arroz? Realmente es algo impresionante. Ahorita les voy a dar bien, bien todas las funciones. El suero de arroz viene a ser una ayuda
maravillosa para la piel. En muchos sentidos sirve para varias cosas. Aquí concretamente hay tres productos que los contienen. Entonces, vamos primero a analizarlos y entender cuál es cada uno de ellos. Fíjate muy bien. Está, primero que nada, el jabón de arroz tailandés. Ese, por su concentración, por su alta concentración de arroz blanco, está más enfocado a las manchas. Va a aclarar. Bueno, ese es el jabón tailandés. Hace una dermolimpieza, pero también evita la secreción o la producción, creo que es más apropiada, la producción de melanina, la producción exagerada de melanina, que es la que te da el color. Así es que ese es el jabón de arroz tailandés. Ahorita los vamos a ver en pantalla, vamos a tratar de enlazarnos con la tienda en línea para que puedas ver bien las funciones. En la tienda vas a ver el costo para que te des una idea. Y además son baratísimos, es increíble. El segundo producto sería la espuma limpiadora facial de arroz blanco. Esta espumita, el primero que ya mencionamos fue el jabón de arroz tailandés, para no hacernos bolas. Ahora vamos a hablar de la espumita. Esta está más enfocada a la limpieza profunda. Ya eso sería maravilloso, sobre todo en el caso de las personas que usan maquillaje o están muy expuestas a la contaminación. Esto es, que haya una, por ejemplo, que estés mucho tiempo en la calle, que estés expuesto o expuesta al humo junto a un comal, una estufa, una fábrica, etcétera. Entonces necesitas hacer una limpieza profunda. Pero por si fuera poco, esta espumita trae un cepillo. Ese cepillo tiene unas cerdas, bueno, riquísimas, como un masaje maravilloso, que van a estimular la oxigenación local. La piel no tiene venas como tal, tiene capilares. O sea, toma sangre de todas las venas que llegan ahí o que pasan cerca y se extiende por capilares. Los capilares son microvenitas o venas muy chiquitas, imagínate el grosor de un cabello, tal vez el doble de un cabello, pero así de delgaditas son. Entonces muchas veces no llega la cantidad suficiente y nuestra cara se ve avejentada, se ve agotada, parecemos de más edad. Esto lo va a revertir la espuma, que también vuelvo a lo mismo, baratísima. Tú ve a una farmacia y pregunta qué productos tiene para lavar el rostro y te vas a encontrar desde 400 en adelante precios y marcas. Este está en 130 pesos y el cepillito va de regalo, ya lo trae ahí incluido. Entonces, ahí tienes algo maravilloso. Ahora, el último es el suerito de arroz. El suerito de arroz es básicamente para afinar la piel. ¿Cómo te diría? Había cremas, estaban muy buenas para esto, pero descuidaban aquello. Otras dejaban de lado tal cosa. El suero de arroz lo hace todo. Tiene un poquito de ácido hialurónico. Entonces, a tu piel en general le aporta muchos beneficios. Minimiza los poros. Elimina las manchas, algunas que son casi imperceptibles y otras muy perceptibles, incluso las de sol. Estimula la producción de colágeno. Es para todo tipo de piel, o sea, mixta, seca, grasosa, para todo tipo de piel. La piel la deja suavecísima, muy suavecita, muy uniforme, afina los poros.
Se puede utilizar incluso en niños porque es de origen totalmente vegetal. Se puede usar de día y de noche. Fíjate, un suerito de esa magnitud, de con todo lo que hace, no te costaría menos de 1,500 para arriba, ¿eh? Está en 100 pesos, 150 pesos, me parece, ¿no? No sé en cuánto esté, pero muy barato. Y como no me dejan verlo, 130 pesos. Ahí está. Digo, es que estamos esperando en la tienda en línea. Bien, vamos a hacer una pausa y continuamos siempre contigo.

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Bueno, entonces, en resumen, el suero de germen de arroz se remonta, el uso de esta sustancia se remonta a siglos, siglos atrás, por supuesto proveniente de Asia, y allá se reconoció su gran capacidad antioxidante, su eficacia para combatir manchas oscuras y arrugas prematuras. Es que este tiene mucha vitamina B3, que es la niacina, y entonces tiene grandes propiedades dermoaclarantes, tiende a homogenizar tu color. Es de veras bien bonita. Le digo, además minimiza poros, por supuesto elimina manchas de sol, elimina y blanquea aclarando la piel, estimula la producción de colágeno, en fin, tiene muchas, muchas funciones. De veras, lo más impresionante es su precio. Utiliza

estimula la producción de colágeno, en fin, tiene muchas, muchas funciones. De veras, lo más impresionante es su precio. Utiliza una gota en la frente, una en el mentón, una en cada mejilla. Creo que la misma gota te alcanza para todo eso. Se absorbe rapidísimo y te vas a sorprender tu piel cómo lo empieza a agradecer prácticamente del principio. Buenos días, quiero felicitar al doctor Orlando porque le atinó el marcador del partido. Un saludo a la doctora Raquel. Agradezco que gracias a su programa y reflexiones he salido adelante. Patricia Gómez Rodríguez, qué amable Patricia. Yo confieso que más que un pronóstico era una ilusión de mi parte que así fuera. Y miren, bendito sea Dios, ocurrió, insisto, nos hacía falta un momento de felicidad, de unión, de esparcimiento. Y seguimos en el trajín de cada día, pero a todos nos hace falta de repente un ratito de esparcimiento. Malena Rubio Guerrero, Orlando, tuve un proceso de diarrea muy fuerte hace mes y medio. Se me quitó un poco y después solamente eran por las mañanas, al despertar. Mis heces muy líquidas. Tenía aquí el Copalserín, me lo tomé desde hace una semana y mejoré mucho. Ya hago normal, gracias por la información, por el producto. Gracias por todo lo que nos apoya. Malena, le mando un beso con mucho cariño. Y de todos modos, le recomiendo ir al médico, que le hagan estudios, saber a qué se debió. Hay que tomar probióticos específicos. Hay que tener en casa, se los recomiendo, los que quieren que haga un día, ya he prometido y no lo he cumplido, pero porque me ganan sus preguntas, pero vamos a hacer un programa especial de Tu Salud para armar el botiquín del hogar con puros productos naturistas. Eso lo vamos a tener presente. Mientras tanto, vamos a ir mencionando conforme vayan surgiendo, como ahorita. Hay un producto que se llama Diarren. Digo, no se quebraron la cabeza para buscar un nombre, ¿verdad? Diarren para la diarrea. Ese tiene una plantita, pues el nombre te lo va a decir todo. Tapacola. Así se le conoce milenariamente a esa plantita, tapacola. Además trae hojas de guayaba que regeneran un poquito la mucosa, trae el cempoalxochitl, es el primo hermano del cempasúchitl. Y de verdad ayuda muchísimo, trae paraca, trae calmeria, que son plantitas que se han usado a través de los siglos para tratar las disenterías, la diarrea, en fin. Entonces, ese tenerlo en casa siempre te va a ayudar para evitar que haya una deshidratación. Cuando viene así la diarrea, de repente, déjala que fluya, te sirve para limpiarte un día. Ya dos, ya hay que tomar medidas, pero siempre, siempre en todos los casos, visitar al médico para saber el origen y dar el tratamiento adecuado. Dice Lidia Fragoso, buenos días, quiero felicitarlos y agradecerles porque ya llegó mi pedido aquí a Pachuca. Orlando, a mi cuñado Antonio Jiménez le hicieron unos estudios porque se sintió un poco mal y le salió que tenía la próstata inflamada, el hígado graso, colitis aguda, que sufrió un microinfarto. Ya le dieron tratamiento, pero queremos que usted nos recomiende algo de sus productos. ¿Me das el nombre completo, mi querida Lidia, de tu cuñado? Pero no su edad, su peso, su estatura, que para mí es muy importante. Cuando me hablas ya de un microinfarto, estamos hablando de algo muy delicado. ¿Cómo está su colesterol, sus triglicéridos? Son cosas bien, pero bien importantes. Yo te pido que nos des más datos para poderlo orientar. De entrada, pues vamos a desinflamar la próstata, ya dando por hecho que está en seguimiento, que lo están tratando. Entonces, vamos a ayudarle con el saopalmito, que es el sabal cerulata. Ah, bueno, mira, creo que ya tenía. Ah, no lo tenía. Ok. Entonces, el sabal.

El Cerulata, nosotros lo tenemos en un concentrado de una infusión. Evitamos la tintura para que no lleve alcohol. Entonces, este se va a tomar 15 gotas en un poco de agua tres veces al día, con dos tabletitas de Prostat. El nombre también nos lo dice. Prostat es una combinación. Si mal no recuerdo, trae uña de gato, en fin, ya trae ahí todo lo necesario para ayudar a que la próstata se mejore. Me dicen que ese está agotado. Bueno, pues vamos ahorita a usar únicamente el Sabal Cerulata, con ese va a ser suficiente, y que tome la uña de gato solita, esa le va a ayudar, uña de gato, tres veces al día, con esa vamos a desinflamar. Entonces, me comentas también del hígado graso, que se tome su Voyage EPA para quitar la grasa que está en el hígado. Y para la colitis, te pido que se tome las bioenzimas. Bioenzimas, se va a tomar dos tabletitas, dos son cápsulas, dos cápsulas después de comer, nada más. Vas a ver que eso le va a ser de mucha utilidad. Beatriz Carbajo, Roselena Estrada, Margarita Gómez, Rafael Villa, Carmen Peralta, Lilia Carrasco y Eduardo Ontiveros me piden que les hable acerca del colágeno, cómo se utiliza, cuál es la manera adecuada de tomarlo y si no tiene efectos colaterales. Por ejemplo, Lilia dice, yo tengo cálculos en la vesícula, no me afecta. Bueno, pues es que todos en general es la pregunta acerca del colágeno. Mira, el colágeno es una proteína, de hecho su nombre real no es colágeno, es colageína. Todas las proteínas que vas a encontrar en el cuerpo acaban con ina. Bueno, la colageína es la estructura de la que estamos hechos, ni más ni menos, decía el doctor Luis Antonio de Alba, en paz descanse. La colageína es el hueso de los huesos, así de simple, y de todos los órganos. Estamos como hechos como de manera general, porque cada uno tiene, cada órgano, cada epitelio tiene ya sus propias formaciones porque tienen características distintas. Es como las células, todo el cuerpo tiene células, pero por ejemplo las células del corazón son diferentes a las células que te vas a encontrar en los riñones, por decir algo, para que nos quede bien claro. Sin embargo, en el fondo pues son células y la función es la misma, aunque la realizan de diferente manera, diferentes procesos. Entonces, el colágeno lo dejamos de fabricar cuando nacemos, lo fabricamos, ese es el que nos sirve. Con eso te explicas que un bebito que nació pesando, no sé, 3 kilos, 2,800, y midiendo, ¿qué te gusta?, 40 centímetros, se convierte en un hombre, en una mujer de 60, 70 kilos, 60 mujeres, 70 hombres, y que van a medir 1,60, 1,70, 1,80. ¿De dónde salieron esos pedazos? ¿Cómo hiciste al hueso más grande? Si yo quiero hacer esta hoja de papel más grande, me dirías es imposible, pero si yo le pego esta otra, ya tengo una hoja del doble de tamaño, pero ya tengo aquí la otra hoja para pegarla. En el caso del hueso, ¿de dónde? Tuviste que fabricar más hueso. ¿Te das cuenta de lo importante que eres, de lo maravilloso que eres? Tu cuerpo es un milagro. Bueno, aquí yo estoy hablando de los huesos, pero ahora échale la piel, los músculos, las venas. ¿De dónde crecer? Pues de la colageína. Fíjate qué función tan importante. Entonces, ahí es donde empieza el debate, porque lo dejamos de fabricar. Algunos dicen que desde los 18 años. Hay médicos que tienen estudios que han demostrado que a los 25
entre 21 y 25 años todavía llega a haber producción de colágeno, colageína, ya hablemos con propiedad. Pero mira, segurito, después de los 30 ya no lo haces. Entonces, solamente lo obtienes de los alimentos y es muy poquito. Entonces, si tú le das a tu cuerpo una dosis específica de colageína, te lo va a agradecer mucho, lo va a reconocer como propio y estás fortaleciendo a tu cuerpo. 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Hacemos una pausa y continuamos siempre contigo.

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Ya estamos de regreso, continuamos, cerramos el tema de los colágenos, que ya tengo aquí muchas, muchas más preguntas. Aida Salazar, siempre un gusto leerte. Dice mi mamá, les manda saludos, pero ¿cómo sigue? ¿Cómo está? A mí me tiene preocupado, a ver si nos avisas, mi querida Aida. Un beso muy grande para las dos. Vamos con los colágenos. Entonces te decía, la colageína la puedes tomar sin ningún problema después de los 30 años. Te va a ayudar en general, por ejemplo, lo visible, lo que vas a notar cuando lo tomas es un cabello más resistente, más hidratado, más manejable, más brillante, una piel más lozana, más humectada, con más el término es la elastina, o sea, les da, pues el nombre lo dice, es una elasticidad, se ve como piel más joven, no avejentada. Pero a nivel interno, lo que no vemos, también en uñas, en dientes, vamos a tener mucha más fortaleza. Eso sí, si te da flojera cortarte las uñas, te van a crecer bien rápido, Yo me las cortaba cada 15 días, ahora me las tengo que cortar cada 8 y a veces antes, porque sí crecen bastante. Entonces te ayuda mucho, te digo, al visible, pero también lo que no se ve, simplemente en tus articulaciones, en tus huesos, en tus se llama periósteo, o sea, lo que recubre a los huesos, las membranas de las cápsulas sinoviales que están entre cada, vamos, en cada articulación, entre hueso y hueso, hay una cápsula sinovial. En fin, te vas a sentir muy bien, tú tómatelo y lo vas a descubrir. Aquí tenemos tres presentaciones. La verdad es que la que se te antoje, tómatela, porque traen muy poquito de sus complementos, pero finalmente que lo sepas. El de mango trae mango africano, entonces ese se utiliza para bajar de peso. El de uva trae semilla de uva, que es un antioxidante maravilloso. Te va a ayudar como no tienes una idea en cuanto a energía, en cuanto a lucidez, etcétera. Y el de manzana trae arándano, ese para desintoxicar el cuerpo, para limpiar tu orina, tus riñones. Pero insisto, traen muy poquito del complemento. Entonces, por sabor, hay una persona que se llevó los tres, dice, para que no me aburran y estar alternando los sabores. Pues mira, muy buena idea, un día de uva, un día de manzana, un día de mango, en fin, y lo vas campechaneando y rolando. Además de que están a muy buen precio, a muy buen precio. 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Blanca Estela, hola, muy buenos días, Orlando, para preguntar cómo se toma el oxígeno. Lo compré en la promoción. También compré el suero de arroz, apenas lo voy a usar con las indicaciones que usted acaba de dar. Excelente su cuatecomate, lo compramos para que mi hija se lo lleve a Irapuato y mi otra hija que vive en Querétaro también, y por supuesto nosotros aquí lo tomamos. Sí, tómense su cuatecomate, es una cosa maravillosa cómo protege las vías respiratorias sin darte cuenta. Yo lo vi con el güero. Estuvimos conviviendo con gente que se enfermaba, muy enfermita de las vías respiratorias, y nada. Yo dije, a ver, ¿a qué hora se enferma? A ver, y nada, de veras. Pero nosotros diario nos tomamos nuestro vasito de cuatecomate, nuestra micania. De veras que la prevención hace maravillas. A veces no lo valoramos tanto hasta que nos enfermamos, es cuando decimos, oye, sí, sí valía la pena. Pues el Rafa también así lo descubrió, ¿no? Dice, oye, de veras, desde que entré aquí no me he enfermado. Y sí, pasaban pues 2, 3 años y te has enfermado una vez, ¿no? O dos veces, y además muy leve.
muy superficial. Es de veras muy bonito hacer medicina preventiva. Berenice Cisneros pregunta, ¿qué se puede tomar para el dolor de los juanetes? A veces duele y punza, ¿qué se puede tomar? Respecto a las varices de mi mamá, tiene años que se operó y sí siente que le jalan algo, que le duele. El día que vaya a consulta le comentará al doctor para ver qué le da. Gracias, doctor. Dios lo bendiga siempre. Igualmente, Berenice, mira, mientras que se empiece a tomar el castaño de Indias, le va a ayudar mucho. La verdad es que la cirugía debe de ser lo último que se realice, porque pues finalmente quitan esa vena deforme, pero ¿con qué la sustituyen? Entonces el cuerpo tiene ahí muchos problemas que, bueno, ya explicaremos en otro momento porque ya se me viene la pausa. Para los juanetes, mira, el juanetes es el hallux valgus, es una formación anormal de hueso. No hay tratamiento, el hueso pues ya se desarrolló. Entonces lo que hay que hacer, bueno, el tratamiento médico habitual es la cirugía, quitarlo, pero ¿qué crees? Aparte que es muy dolorosa, de repente vuelven a salir. Entonces ahí yo lo que recomiendo es hacer callo. Es como cuando tú vas al gimnasio después de mucho tiempo de no hacer ejercicio, ¿cómo amaneces al día siguiente? Bueno, cuando vas y haces ejercicio, porque ir, hay muchos que nada más dicen, pasé por enfrente, ¿no?, del gimnasio, fui a pedir información, pues sí, pero no te inscribiste. Bueno, si haces mucho ejercicio después de tiempo de no hacerlo, ¿cómo amaneces al día siguiente? Todo adolorido. Algo así pasa con el juanete. Dale movimiento, dale pues ejercítalo hasta que se forme ese callito, tu cuerpo se acostumbre y evites el dolor. Utiliza agua caliente, utiliza el aceite de malabar, ese te va a disminuir mucho, pero mucho la molestia. Vamos a hacer una pausa y esta pausa la hacemos festejando de manera especial a nuestra querida madre Amparo. Mañana es su cumpleaños, la felicitamos con mucho cariño. Antonia Hernández está cumpliendo 89 años. Su nieta Verónica Espinosa la felicita y le desea lo mejor. Un abrazo, doña Antonia, y un beso también para su nieta Verónica. Gerardo Antonio López Fuentes está cumpliendo años y nuestra querida Rosalía Hidalgo y su hija Jari Donají le desean muchas felicidades. Rosa Isela Cruz Mendoza el domingo va a cumplir años. Alicia Padilla Aguilar la felicita, le desea que Dios le conceda más años de vida. Así es que para ellos y para todos los que hoy tienen algo que festejar, nosotros les deseamos felicidades.

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4: De acuerdo a la Secretaría de Gobernación, cuentan con información que indica que algunas personas de Jalisco recibieron apoyo para trasladarse a la movilización que hicieron familiares de desaparecidos, por lo que se investiga, se exigió alguna intención ajena a la legítima experiencia de búsqueda y justicia que encabezan las familias. Lo legítimo de las movilizaciones es que no sean contaminadas por oportunistas que buscan adherirse a la causa para ganar imagen o desprestigiar al gobierno de que se trate, porque sencillamente desvirtúa la intención de la protesta. La otra es que tampoco se vale que para reducir los motivos de la demanda existan gobiernos que acusen de la intervención de terceras personas e intenciones para desprestigiar los movimientos sociales que en México son bastantes que demandan atención.
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0: Estamos de regreso. Continuamos, dice Julie Jeep. Mi hija tiene 25 años y no ha tenido hijos. ¿Puede tomar el Active? ¿No le afecta? No, hombre, ¿cuál? Al contrario. No tiene, digo, para empezar hay que dejarlo bien claro. Nada que ver con el desarrollo femenino, vamos a decirlo así. Todo lo que son estrógenos, embarazos, si es que está buscando embarazarse. Nada. El probiótico, el Bifidobacterium lactis, que es el que contiene, es digestivo, le va a ayudar a una buena digestión, pero además consume la grasa visceral, entonces te baja la panza literalmente, te ayuda muchísimo, no es tan caro. Mira, lo puedes buscar como el Microbiot Fit, que te cuesta entre 800 y 1000 pesos y es exactamente el mismo, digo porque de ese sí hay mucha documentación, te hablan mucho de él, te explican cómo funciona, por qué baja la barriga, por qué se come la grasa visceral esos probióticos. Entonces ese apúntenlo a todos los que tengan pancita y que dicen es que yo bajo de peso incluso porque me cuido mucho y la panza no más no se me baja, es la grasa visceral, esa no se metaboliza. Entonces le ocurre a dos tipos de personas, los muy gorditos que ya no hayan el cuerpo donde almacenar la grasa, o a los delgados que siempre se están cuidando. Entonces, como seguido eliminan la grasa de su dieta, su cuerpo busca almacenar grasa para tener reservas, porque la grasa también es necesaria en nuestro organismo para la vida, concretamente para el desarrollo muscular. Pero el cuerpo eso no lo sabe, nada más sabe que de repente no tiene grasa, entonces hay que guardarla y la guarda, digamos, almacenándola entre las tripas, ahí en las vísceras, y por eso esa ya no se puede deshacer tan fácil. Con el Bifidobacterium lactis sí se puede, es este Lactive Fit se llama, ¿verdad? O sea, como si fuera a escribir activo, pero le quitas la O al último y una L antes, Lactive y luego Fit. Y ese es una diaria en ayunas de preferencia. Buenos días, adquirí el Osozanz y el Flexrex. Mi pregunta es si se pueden tomar juntos estos dos productos. Y la otra pregunta, ¿hay en existencia el Osozanz en tienda? Pues estamos ya a la espera de que lleguen hoy, a lo mejor mañana, esperemos. Se acaba rapidísimo, nos ganan. Por más que tratamos de tener la existencia, se acaba. Ya nos dieron un susto que estuvimos que como 15 días o tal vez más sin Osozanz, pero ya está. Y fíjense que averiguamos a qué se debió ese desabasto, a un mega super pedido que tuvieron que surtir para Estados Unidos. Entonces creo que fueron, estamos hablando de millones de piezas, y entonces quedaron desabastecidos de materia prima para crear más, y como vienen de importación, en fin, lo cierto es que es un producto buenísimo. Ahora, si se puede tomar junto con el Flexrex, sí se puede, pero no lo necesita. El Osozanz úselo más para procesos dolorosos y el Flexrex como un tratamiento preventivo. El Flexrex trae colágeno. Ahorita lo van a ver, en algún momento va a ocurrir, se los prometo. Trae colágeno, trae cartílago de tiburón, trae glucosamina y eso nos va. También trae el metilmosulfonilmetano, que es el MSM. Ese les va a ayudar más de lo que se imaginan, como una especie de mantenimiento de su sistema articular, de su sistema óseo. Si es solamente eso como tratamiento, como preventivo, pero si ya tiene un proceso doloroso, entonces sí puede agregar el Osozanz. Por ejemplo, se puede tomar el Flexrex en la mañana, una cucharada sopera en medio vaso de leche, Yo recomiendo la leche, aprovechamos el calcio que trae la leche, la grasita que trae la leche, para hacerlo algo súper completo. Y en la tarde, a media tarde, a las 6 de la tarde, se toma el oso Sans, o en la noche ya para acostarse. Creo que eso puede hacer la diferencia. O sea, los puede tomar juntos, insisto, no, daño no le hace, pero creo yo que le estaría dando de más, repito, salvo que tenga dolor. Esther Contreras, sí, el Active es buenísimo. Yo me estoy poniendo ropa que tenía guardada de hace años porque ya no me cerraba. Que Dios te bendiga por tus orientaciones, nos ayudas mucho, te queremos mucho. Muchas gracias, qué amable, gracias por tomarse la molestia de llamar, de decirlo. Hablando de llamadas, tú ya te comunicaste, llama al 55 55 41 43 19 y al 800 00 274 34. Comunícate cuanto antes, también puedes enviar correo electrónico a siempre contigo rc, las iniciales de Radio Chapultepec, @yahoo.com.mx. Ahora sí vamos a hacer un paréntesis para hacer oración. A ti te toca hacer dos cosas, ya lo sabes, pedir y agradecer. Pero hazlo con tu corazón. Es la única manera que podemos garantizar que llegue directo al corazón de Dios. Hazlo con mucha fe. Raquel Levinstein nos guía paso a pasito para juntos vivir esto que es el portal 11-11.
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2: Es el momento, bendito, bendito momento, en que se abren las compuertas del cielo para sentir cerquita, muy cerquita a Dios. Su amor infinito que nos cobija, su amor que nos libera de errores y caídas, su luz que alumbra nuestro camino, aún en las noches más oscuras. Para pedir con todo el amor, la fe y la gratitud infinita por el despertar de conciencia de la humanidad y la instalación del reino de los cielos en el aquí y el ahora, donde todo fluye para bien, donde los hombres volvemos a ser hermanos, donde la vida se manifiesta en perfección. Es el momento de pedir por tu necesidad especial.

0: Así, con profunda humildad e infinita gratitud, damos gracias porque nos escuchas, porque respondes a esta nuestra solicitud. Gracias.
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2: Bueno, pues vamos a continuar. ¿Les debo algo? ¿Quedé con algo pendiente? Ya no me acuerdo. No, ¿verdad? Dijimos todo lo que se tenía que decir. Perdón, discúlpenme. Es que estoy aquí con muchas cosas, pero bueno, Orlando, mi hijo tiene 15 años, me platica Marisol Valbuena, y va a presentar un examen para la UNAM o el Poli, pero se está estresando mucho. Él quiere llegar a su objetivo, se está preparando, ya tomó un curso y sigue estudiando. El examen ya es en línea. Ah, ¿cómo crees? Mira, ya no son presenciales. Y si la IA escucha algún sonido o voz, les cancela el examen. Y eso lo tiene muy estresado. Está teniendo dolores de cabeza, se le baja la presión, no duerme y me da miedo que le pase algo. El examen es hasta dentro de 15 días. ¿Me puede recomendar algún medicamento y darle palabras de aliento? Sí, claro. No me dices el nombre de tu hijo, Marisol Valbuena, pero... sí te quiero decir que el estrés te aleja por completo de la posibilidad de que las cosas se realicen. A ver, el estrés es algo a lo que todos estamos sometidos. Y tú, no me queda la menor duda, aún sin conocerte, eres responsable, tienes metas muy claras. Lo que se dice coloquialmente, tienes alma de campeón, de ganador. Quédate con eso y confía en ti. Estás estudiando, eso es lo principal. Que si la IA capta un sonido, sí, pero la IA, por eso se llama inteligencia. Si capta el sonido de un camión o de un claxon, no te va a bloquear el examen. Tiene que ser algo muy específico, como un cuchicheo, alguien que te esté soplando el examen, literalmente. No hay mayor riesgo. Tú haz lo que tienes que hacer. Ojalá que creas en Dios. Dedícale una oración y di con fe: Señor, si tú estás a cargo, todo está bien. Tómate unas gotitas de gelsemium a la sexta en gotas, puede ser en medio vasito de agua, menos de medio vaso de agua, un cuartito de vaso, de aquí a que sea tu examen. Ese te va a ayudar tanto a memorizar como a ese nervio. Tómate el cero estrés, para que no, el estrés no te vaya a traicionar y se te olvide todo, y vas a ver los resultados. Avísanos, estamos al pendiente. Hacemos una pausa y continuamos siempre contigo.

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Bueno, pues ya estamos de regreso. Vamos a continuar, Norita. Por supuesto que te digo algo en este momento y te prometo además que el lunes vamos a leerle a la doctora para que sea ella la que te oriente, ya de manera más específica. Dice: buenos días, doctores, reciban un abrazo fuerte. Tú también recíbelo fuerte, fuerte, con todo el cariño de esos abrazos que transmiten: estoy contigo, no estás sola. Así siéntelo, Nora. Dice: quisiera unas palabras para ya no sentirme enojada, frustrada y con mucho dolor por mi mamá, que está en cama desde hace ya 10 años. La verdad, cada vez es más complicado ayudarla. También quisiera ponerla en cadena de oración. Por favor, muchas gracias. Bueno, Nora, eso lo haremos con mucho gusto en cuanto tengamos el dato, su nombre, su diagnóstico, su edad. Las oraciones sería la primera orientación que te doy a ti y a todos. Cuando hacemos una oración, no solo cuando la pedimos aquí, cuando vamos a la iglesia, mira, tú tienes un poder. Has oído hablar de los famosos decretos. Es que no me quiero meter en otros líos, pero en resumen, lo que afirmas, lo que dices con certeza, lo que pides con certeza, el universo completito confabula para ayudarte a lograrlo. Si tú no lo dices de manera correcta, el ejemplo que siempre nos pone la doctora y me queda muy claro: Señor, dame fuerza, dame fortaleza. Para que veas que eres bien fuerte, te mando broncas más gruesas para que veas lo fuerte que eres. Fíjate qué gran error. Yo le estoy pidiendo que me mande eso, porque al pedirle fortaleza, pues me manda esas situaciones para que descubra lo fuerte que puedo llegar a ser. Entonces, tienes que tener bien claro que incluso hay un síndrome, así se llama, síndrome de cuidador. No es nada fácil lo que tú te estás echando, la responsabilidad tan grande. No sé si seas tú solita, si tengan más hermanos, no sé cuál es la enfermedad de tu mami. Lo que sí sé es que si Dios está a cargo, todo está bien, pero dilo, siéntelo, vamos, no nada más es repetirlo, siéntelo y vas a ver que algo se acomoda en el alma. Vamos a tratar, ya que nos digas qué tiene tu mami, aligerar las cosas. Ve si tienes la forma de que alguien te eche la mano, relevarse, o pagar una cuidadora, una enfermera, no lo sé. Ahorita lo principal es darte cuenta que esa sensación de frustración, de enojo, no es más que amor. ¿Por qué? Porque tú podrías decir: yo esto no le entro, ahí te quedas, ahí te ves, pero la amas y por eso no te quitas. Entonces, a veces nos frustramos de que no podemos hacer más por esa persona a la que tanto amo y cómo está tan deteriorada. Nos frustramos porque siento que ya no tengo vida propia y entonces quiero que esto se acabe. Y luego entra la culpa. No, yo no quiero que te lleves a mi mamá. No, espérate. Lo que quieres es que se acabe es esa situación, no la vida de tu mamá. Si lo acomodas, entonces ya lo puedes entender y digerir de una manera distinta. Yo sí te pido que, independientemente de lo que vayas a hacer, de lo que vayas a necesitar, de cómo vayas a reorganizarte, incluyas la terapia psicológica, que vengas con un terapeuta que te ayude con este síndrome del cuidador, porque te está agotando como no tienes una idea. Tere Carvajal, la otra vez repetiste dos veces. Es que te estoy tratando de leer y de contestar y de asimilar la respuesta. Repetiste dos veces un producto que nos ayuda a conciliar el sueño. No vayas a creer que es
desinterés de mi parte. Iba yo en la calle, lo que pasa es que no me los pierdo, en donde esté los escucho, y cuando no puedo hacerlo de corrido, pongo la repetición, ya que estoy tranquila en casa en las noches. Ah, qué amable, gracias. Pues mira, básicamente hablé de tres. No sé cuál, cuando dices un producto para conciliar el sueño, me imagino que es la melatonina, porque es la que suple a tu propia hormona inductora del sueño. Entonces, al ya no tenerla, al no estarle la, tú misma secretando, pues no puedes conciliar el sueño de una manera eficiente. Tómate una hora antes de acostarte. Andas con mucho estrés, tómate el cero estrés, además de, a veces con ese tienen, a veces con ese y duermen a gusto. Puede ser de una a dos cápsulas, de una y hasta tres o cuatro veces al día. Y cuando ya hay problemas de la inducción del sueño, gente, por ejemplo, que no se ejercita, su cuerpo no está cansado, o tiene una bronca, en fin, puedes complementar con el tumbavaquero. Tumbavaquero, el nombre de la hierbita te dice todo, tumbavaquero. Entonces ahí tienes ya las tres opciones: melatonina, cero estrés y tumbavaquero. Y los puedes complementar incluso, si fuera el caso, la melatonina una hora antes de acostarte, una sola cápsula. El cero estrés, ya lo dije, ¿verdad? Una a dos cápsulas, de una a tres y hasta cuatro veces al día. Es como un tecito, no es nada fuerte. Trae lúpulo, valeriana, pasiflorina, manzanilla. Está muy, muy noble, muy rico. Y finalmente el tumbavaquero, te puedes tomar. La dosis habitual es de cuatro tabletas antes de acostarte. ¡Ay, cuatro! Son muchas. No, no, no. Son de 500 miligramos. Tuve un té, el que tú quieras, el de manzanilla y el que tengas a la mano en la alacena. A ver, velo y ve, cada sobrecito contiene 2 gramos de producto. Entonces, pues cuatro tabletas de 500 miligramos de hierba comprimida, porque no es otra cosa, no trae nada de medicamento. Es la pura hierbita. Cuando se le quita el agua, ¿cómo se dice? ¿Desecada? No, deshidratada. Le quitan toda el agua, la deshidratan, se quedan con el principio activo, lo deshidratan y lo compactan, le dan forma de tableta. Entonces es como tomarte un sobrecito de té, las cuatro tabletas. Sin embargo, en mi experiencia, con dos tabletitas tienes, yo sí también lo he llegado a usar y la verdad que es muy bueno. El problema es que si no te duermes, porque estés pensando en la inmortalidad del cangrejo, en otras cosas, porque estés viendo la tele, al día siguiente vas a estar todo somnoliento. Entonces, tómatelo, apaga todo y concéntrate en dormirte. Entonces, Norita, ojalá que vengas con un terapeuta. Yo de todos modos aparto tu llamada para leerla el lunes con la doctora y que nos hable un poquito más al respecto. Tú también tendrías tiempo para escribirnos qué tiene tu mami, qué edad tiene, por qué no se puede mover, si no tienes hermanos, si tienes hijos, en fin, todo eso es importante para mí. Rosario Lechuga, buenos días, doctor. Ese es nuevo producto Lactit Fit, lo puede tomar cualquier persona, ¿y por cuánto tiempo? Por el tiempo que lo necesite. Los bacilos probióticos, a ver, es que hay de cepas a cepas, hay muchos tipos de probióticos. Uno de ellos, el más conocido, es el Yakult, que es el Kasei Chirota, es uno de los primeros que se aisló y se dio a conocer. Bueno, es como si yo te dijera, ¿por cuánto tiempo puedes tomar Yakult? Ah, ¿verdad? Ahí tienes la respuesta. Entonces, toma tu Lactit Fit todo el tiempo que quieras, en ayunas, deja pasar unos 20, 30 minutos antes de tu primer alimento. 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
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Pues vamos a hacer una pausa. 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Hacemos una pausa y continuamos. 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

Lidia Fragoso, bueno, pues ya nos dijo el doctor Orlando, me preguntó cuántos años tenía mi familia, le pregunté su edad, su peso y su estatura, Lidia, pero bueno, que no tiene colesterol ni triglicéridos elevados, eso es muy bueno. Entonces, con lo que le dije ya para la próstata, el sabalcerulata, para el hígado graso, el Voyage EPA, dos después del desayuno, y para la colitis sería las bioenzimas, que por el momento no hay, entonces que se tome mientras el compuesto 3 y el copalcerín, una de cada una, 10 minutos antes de cada comida. Marisol Balbuena, entonces nos avisas por favor cómo le va a tu hijo y danos también para ayudarlo, danos su nombre para ponerlo en la cadena de oración, por favor. Tengo una niña de 19 años y tiene muchos granos en la cara, barritos. Quisiera saber si tiene algo para mi niña. Saludos y bendiciones a todo el equipo. Adriana Reséndiz. Sí, se le va a quitar rapidísimo. Fíjate muy bien. Que se lave su cara con la espuma. Es bien importante, una limpieza a fondo. La espuma facial. Que utilice aceite de árbol de té. Y que se tome homeopatía, petroleum, así como si fuera a escribir petróleo, pero es petroleum, UM termina, a la sexta, que se tome 10 chochitos 3 veces al día. Vas a ver qué rápido se le van a quitar. Hay una, a ver si todavía la encuentras, un tratamiento de carbón activo, que nada más es como para 5.

si todavía le encuentras un tratamiento de carbón activo, que nada más es como para 5 aplicaciones. Y si lo encuentras, va a ser una maravilla, porque con eso se lo vas a quitar bien, pero bien rápido. Betsabé Álvarez, ¿qué creen? Ya no se me van las palabras. Ya no confundo ideas desde que me estoy tomando el oxígeno. Muchísimas gracias. No, hombre, gracias a ti por decirlo, por compartirlo con nosotros. Fíjense muy bien, aquí hay varias preguntas acerca del oxígeno. El oxígeno básicamente habla de la oxigenación más elemental. No es la clásica que metemos aire por la nariz, lo sacamos por la boca. No, no, no. Hablamos del ciclo de respiración celular, del más pequeño sistema respiratorio del manejo del oxígeno en el cuerpo. Este oxígeno va a trabajar desde manera muy intrínseca, muy profunda, para oxigenar todo el cuerpo. Entonces, si tú lo tomas, te va a ayudar desde a estar más despierto, más despierta, con más lucidez, a sentirte mejor en general, vamos. Pero también te va a ayudar a procesos degenerativos. Cuando tengamos un problema de oxigenación vascular a nivel cerebral, pues, que no llega a la suficiente cantidad de sangre, te va a ayudar muchísimo. Es tan profundo que si tú le pones una gotita directo a una herida, cierra rapidísimo. De veras, es un producto estrella que tienes que aprovechar. El oxígeno es una muy buena alternativa. Berta Molina, la otra vez recomendaste algo para las alergias. Sí, la hierba del venado. Es impresionante cómo te puede ayudar a quitar un proceso alérgico. Es muy económico. Es el Poropilum scopalium, el nombre científico. Es la hierba del venado. Te vas a sorprender de los resultados. Se pueden tomar desde 5 gotas hasta 20 en cada toma, de 1 a 3 veces al día, pues diluidas en agua. Vas a elegir acorde a tu edad y al problema que tengas la cantidad de gotas que te vas a tomar, pero tómatela para cualquier tipo de alergias, incluso alergias en la piel. Es la plantita se llama, es el Poropilum scoparium, es la hierba del venado, así la puedes encontrar. Aler, bien simple. ¿Cómo empieza la palabra alergia? Pues ese es el nombre del producto, Aler. Tómatelo 2-3 veces al día. Lo que siempre digo y lo reitero en cada oportunidad: consulta a tu médico, no te automediques, no tomes decisiones así a la ligera. Es tu salud y con ella la vida de la que estamos hablando. Buenos días, Orlando. Mi mamá tiene 61 años y pesa aproximadamente 76 kilos. Le detectaron una hernia cerca del ombligo y le pidieron un ultrasonido. ¿Puede hacer ejercicio? ¿Por qué aparece y qué recomienda tomar? Mi querido René, te mando un fuerte abrazo. Sí puede hacer ejercicio siempre y cuando esté bien fajadita, que no haya riesgo de que se le salga la hernia, que se estrangule la hernia. ¿Por qué sale? Por algún esfuerzo mal realizado o excesivo. Entonces literalmente se abre el músculo y por ahí salen pues las tripitas, ¿no? Entonces el ultrasonido nos va a dar una pauta muy clara. Mientras no tenga dolor, no tenemos ningún problema. El riesgo es que se llegue a estrangular. Por eso, con que esté fajadita es más que suficiente y que controle su peso. Lourdes Mejía, el jabón le servirá a mi hija. La aventó una moto y tuvo... ¡Ay! ¿Cómo el jabón? Porque dice, tuvo raspadas y le quedó marcada cara, hombro y rodillas.
se le ve la mancha, o sea, no fue

siente el atropellamiento. Es un atropellamiento, finalmente. Sí, le va a servir mucho, sobre todo el cero, el suerito de arroz, que se lave bien con el jabón, deje ahí unos segunditos la espuma y después que lo enjuague. Y luego al final que se ponga una gotita del suero de arroz y va a ver qué rápido se le va a disminuir. Sabe también que se exfolie. Es bien importante, el proceso de exfoliación es determinante. Hasta por higiene, sí, pero también por salud, por belleza. ¿Por qué? Porque una exfoliación remueve las células muertas. Todos los días se te mueren células. Bueno, a todos se nos mueren células, no nada más a ti. Y entonces esas células, ahí se queda el cadáver, literalmente. Y si no lo removemos, ¿qué le pasa a un cadáver? Pues entra en estado de putrefacción. Todo eso es a nivel microscópico. Para que te des una idea, en una cabeza de alfiler, depende de qué célula hablemos, pero no encuentras menos de 1,000 unidades. O sea, imagínate el tamaño de cada célula. Y no todas se mueren, ¿verdad? Entonces, las muertitas son las que van creando desde un aroma, pero también evitan que las células que están ahí vivas hagan sus funciones, tapan, digamos, su zona. En fin, entonces la exfoliación siempre le va a ayudar, por eso ella está haciendo más melanina y le está pigmentando más las zonas. No sé si su tono de piel sea ligeramente moreno, tienden a hacer cicatriz queloide, queloidotizar, no, se me fue. Pero es cicatriz queloide, que es la conflagración, o sea, se junta mucha más cantidad de melanina en esa zona y por eso se hacen más oscuras, pero con eso se le va a quitar. Que se exfolie diario, eso sí es importante. Orlando, ¿cómo se debe tomar el Oxiocal? Quiero decirles que son muy excelentes los productos que recomiendan. Muchas gracias, saludos y bendiciones, dice Guadalupe Vázquez. Mi Lupita, le mando un beso con mucho cariño. ¿Cómo se toma el Oxiocal? Una ampolleta, son tomadas, no inyectadas. Una ampolleta en medio vaso de agua, o de un líquido, el que prefiera. Le recomiendo de manera especial un líquido cítrico, ácido. Agüita de limón, jugo de naranja, de mandarina, no sé si todavía haya mandarinas. Bueno, algo ácido, agua de Jamaica, porque eso ayuda a fijar más. Y se la va a tomar una diaria por 10 días. Si es preventivo, puede tomársela por 5 días, descansa 10 días y se toma las otras 5. Eso es un esquema más para, por ejemplo, osteopenia, como para hacer que su cuerpo empiece a fabricar más la célula de osteopenia. Algo muy importante, no se rasque, no se esté tallando. Bueno, es que me estoy regresando a las manchas. Cuando tienes manchado, aunque sea por un lunar, y tú te rascas, te estás estimulando la zona. Al estimularla, haces que los melanocitos, que son las células que producen la melanina, se reproduzcan, porque ya va a haber ahí conflagrados, van a estar ahí juntos, aglutinados. Y si tú los estimulas, pues van a llamar a más, y entonces van a crear más y te vas a manchar más. Tengan mucho cuidado con eso. Se habla, es un porcentaje, es un dato muy alarmante. Las zonas manchadas, zonas amplias manchadas, ¿qué se entiende por amplia? Diámetros mayores a 5 centímetros. Cuando hay zonas manchadas amplias, y tú las mantienes, por ejemplo, con vello en el lugar, o la estás estimulando, rascando, hay más probabilidades de que desarrollen, por ejemplo, algún tipo de cáncer o alguna enfermedad de la piel, simplemente por las bacterias que le metes. Es más factible que, en primer lugar, que el problema persista, y en segundo lugar, las consecuencias que puede tener. Así es que mejor dale atención al problema. Vamos a hacer una pausa. Regresamos con más. Tengo aquí ya muchos. Híjoles, a ver si nos va a dar tiempo. Nos apuramos, hacemos una pausa y continuamos siempre contigo.

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0: Pues ya estamos de regreso, prácticamente llegando al final. Te esperamos aquí en el CECID hoy hasta las 7 de la noche, mañana hasta las 3 de la tarde. Con mucho gusto te recibimos. Dice Daniel Pérez Luna: buenos días, queridos amigos. Quiero desearles un feliz fin de semana y que Dios los bendiga siempre. Gracias, gracias por estar siempre conmigo de corazón. Muchas gracias. Gracias a ti, mi querido Daniel. También dice Malu Moreno: buenos días, mi querido angelito de la salud. Me encanta este programa porque sus recomendaciones médicas siempre nos hacen falta a todos. Les mando muchos besos, abrazos, todo mi amor y respeto y admiración. Mi Malu, siempre hermosa, le mandamos un beso con mucho cariño. Dice Marta Eugenia Carrasco Méndez: buenos días, mis queridos ángeles terrenales. Hoy habla clase de Tai Chi. Sí, cómo no. Todos los miércoles y todos los viernes a las 4 de la tarde se lleva a cabo. Ojalá que se dé la oportunidad. Ana Luisa Hernández Morales: por favor, algún medicamento naturista para la neuralgia posherpética. Se lo agradezco con el corazón. Sí, cómo no. Hay que ver que no esté activo el herpes. Hay que tomar vitamina B, complejo B, y vamos a utilizar el Ruxtox a la sexta en glóbulos, 5 chochitos cada hora. Ruxtox a la sexta, 5 chochitos cada hora, y vamos a utilizar ácidos grasos de origen vegetal. Puede ser el cutilaj, pero ya refrigerado. Lo vamos a aplicar directamente sobre la zona dolorida para que calme rápidamente la molestia. Mi querida Vero Ávila: hola, mi gran gemelo, Dios lo bendiga. Gracias por compartir sus conocimientos con todos nosotros. Estaré muy atenta para apuntar en mi libreta. ¡Qué hermosa! ¡Gracias! Te mando un beso con mucho cariño. Hola, hola, bello día y maravilloso, y que sigamos siendo siempre una gran familia. Un abrazo fuerte, que así sea, que sigamos siendo una gran familia y que siga creciendo la familia. Contigo, primero Dios, lo vamos a lograr. Por ahí alguien ya lo traspapelé aquí, me preguntaba de la fascitis plantar. De entrada, bueno, me preguntaba qué es. Aquí está AD, así se llama AD. Que Dios lo bendiga. ¿Cómo quitar el dolor de la fascitis plantar y por qué se genera? La fascitis es una inflamación de la fascia plantar. La fascia es una zona gruesa, engrosada, que va del talón a los dedos. Y ¿por qué se genera? Hay mil causas. La más frecuente son microlesiones. Por ejemplo, cuando caminas mucho con el zapato no adecuado, cuando estás pisando pisos irregulares de manera continua o parado en lugares muy calurosos, en fin. Ya en un extremo hay que operar, pero sí se llega a quitar con tratamiento tópico. Sería el aceite de malabar, lo vamos a untar bien, que se absorba. Desde ahí vas a sentir el cambio. Vamos a tomar un analgésico, como puede ser el Osozanz o alguno alopático de los de venta libre, ibuprofeno, en fin, y vamos a utilizar fomentos fríos y calientes. Vamos a tratar de alternarlos para que rápido sane, y hay que revisar ese calzado si es necesario cambiarlo para que tengamos una buena evolución. Me siguen preguntando muchos problemas del estómago, gastrointestinales en general. Siempre hay que acudir al médico. Yo les recomiendo de entrada a todos el fenogreco y las hierbas suecas. Se pueden tomar con las hierbas una tabletita de fenogreco o dos, tableta o cápsula, como lo encuentren, y eso les va a componer mucho, mucho la situación del de la digestión, del, en general todo lo digestivo va a ayudarles mucho. Es que ya me ganó el tiempo, una disculpa. Mejor vamos a cerrar y a cerrar con broche de oro. Los invito a todos a ser parte de esto que es la cadena de oración.
1: Es el momento, bendito, bendito momento, de unir las manos en señal de invocación, para invocar tu nombre, tu luz, tu presencia bendita, y darte gracias, Señor, infinitas gracias, por el milagro de la vida y mi despertar de conciencia en ti. Gracias, porque eres la luz que alumbra nuestro camino, el perdón y la misericordia que nos libera de errores y caídas, el amor que cobija nuestros sueños y nos permite hacerlos realidad. Es el momento de pedir por tu necesidad especial, por tus seres queridos, por quien ha dejado este plano material para que encuentre en tu mano extendida un camino de luz, de amor hasta tu corazón, para sus deudos, paz y consuelo, y la certeza absoluta de saber y sentir que lo que se ama jamás, jamás se pierde. Con todo el amor e infinita gratitud, te pedimos por todos aquellos que te necesitan tanto y ni siquiera te buscan, por nuestros gobernantes y todos los gobernantes del mundo, por los que están sumergidos en la oscuridad de la inconsciencia, atrapados en violencia, mezquindad, egoísmo, soberbia, adicciones, relaciones dependientes y todo aquello que nos aleja de ti. Te pedimos por los enfermos de cuerpo, de mente, de espíritu, por los que han perdido trabajo, por los que han tenido que cerrar empresas, cerrando fuentes de trabajo y clausurando sueños, por las empresas que siguen en pie, manteniendo fuentes de trabajo y el afán de servir a la vida, sé su guía, protección y provisión. Te pedimos por los más pequeñitos e inocentes, por los animalitos de cielo, de mar, de tierra. Y mira, Señor, ante tantas necesidades, la más importante, que sea tu presencia bendita, luz, despertar de conciencia y tu voluntad divina la que se haga manifiesta en todo momento y en todo lugar. Y así en silencio, desde lo más profundo del corazón, te damos gracias, infinitas gracias, porque es promesa divina que aquello que se pidiera en oración con fe, podíamos dar gracias, porque ya ha sido concedido.
0: Te recuerdo que te estamos esperando aquí en el CECIT con mucho cariño. Cerramos hasta las 7 de la noche hoy, mañana cerraremos a las 3 de la tarde. El teléfono 55 55 41 43 19. También puedes usar el 800 00 274 34. Ya lo sabes, tenemos una cita formal de lunes a viernes en punto de las 10 de la mañana aquí en Radio Chapultepec, para recordarte que no estás sola, que no estás solo. Si tú nos lo permites, nosotros estaremos siempre contigo. Sí.

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3: De acuerdo a la Secretaría de Gobernación, cuentan con información que indica que algunas personas de Jalisco recibieron apoyo para trasladarse a la movilización que hicieron familiares de desaparecidos, por lo que se investiga, se exigió alguna intención ajena a la legítima experiencia de búsqueda y justicia que encabezan las familias. Lo legítimo de las movilizaciones es que no sean contaminadas por oportunistas que buscan adherirse a la causa para ganar imagen o desprestigiar al gobierno de que se trate, porque sencillamente desvirtúa la intención de la protesta. La otra es que tampoco se vale que para reducir los motivos de la demanda existan gobiernos que acusen de la intervención de terceras personas e intenciones para desprestigiar los movimientos sociales que en México son bastantes que demandan atención.
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2: Pues resulta que ahora es al revés. México suspende la compra de ganado a Estados Unidos tras confirmarse casos de gusano barrenador en condados de Texas y Nuevo México. La suspensión es temporal, igual que Estados Unidos se la aplicó a México en mayo de 2025 cuando cerró la importación de animales vivos desde nuestro país. Esta vez hay acuerdos. Y la idea es fortalecer la protección sanitaria del hato ganadero del noroeste de nuestro país, pues en Baja California, Baja California Sur, Chihuahua y Sinaloa, aún no hay presencia de la plaga y se trata de impedir una epidemia transfronteriza que sería sumamente costosa en ambos países.
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2: De acuerdo a la Secretaría de Gobernación, cuentan con información que indica que algunas personas de Jalisco recibieron apoyo para trasladarse a la movilización que hicieron familiares de desaparecidos, por lo que se investiga, se exigió alguna intención ajena a la legítima experiencia de búsqueda y justicia que encabezan las familias. Lo legítimo de las movilizaciones es que no sean contaminadas por oportunistas que buscan adherirse a la causa para ganar imagen o desprestigiar al gobierno de que se trate, porque sencillamente desvirtúa la intención de la protesta. La otra es que tampoco se vale que para reducir los motivos de la demanda existan gobiernos que acusen de la intervención de terceras personas e intenciones para desprestigiar los movimientos sociales que en México son bastantes que demandan atención.
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2: Pues resulta que ahora es al revés. México suspende la compra de ganado a Estados Unidos, tras confirmarse casos de gusano barrenador en condados de Texas y Nuevo México. La suspensión es temporal, igual que Estados Unidos se la aplicó a México en mayo de 2025, cuando cerró la importación de animales vivos desde nuestro país. Esta vez hay acuerdos, y la idea es fortalecer la protección sanitaria del hato ganadero del noroeste de nuestro país, pues en Baja California, Baja California Sur, Chihuahua y Sinaloa, aún no hay presencia de la plaga, y se trata de impedir una epidemia transfronteriza que sería sumamente costosa en ambos países.
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2: De acuerdo a la Secretaría de Gobernación, cuentan con información que indica que algunas personas de Jalisco recibieron apoyo para trasladarse a la movilización que hicieron familiares de desaparecidos, por lo que se investiga, se exigió alguna intención ajena a la legítima experiencia de búsqueda y justicia que encabezan las familias. Lo legítimo de las movilizaciones es que no sean contaminadas por oportunistas que buscan adherirse a la causa para ganar imagen o desprestigiar al gobierno de que se trate, porque sencillamente desvirtúa la intención de la protesta. La otra es que tampoco se vale que para reducir los motivos de la demanda existan gobiernos que acusen de la intervención de terceras personas e intenciones para desprestigiar los movimientos sociales que en México son bastantes que demandan atención.
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0: buenas tardes. Muy buenas tardes, amigos míos. Llegó el viernes, llegó el fin de semana. Y la fiesta continúa. Sí, señor. Oigan, después de la gran victoria de México ante Sudáfrica el día de ayer, el ambiente mundialista se vive con más fuerza. Con más fuerza que nunca, sí señor. Estamos en el mes del mundial. Un tiempo para vibrar, emocionarnos y disfrutar cada partido con pasión. Arreglado o no, polémicas o no, lo importante es vivir la emoción del fútbol, compartirla con la familia, los amigos y disfrutar cada momento de esta gran fiesta deportiva, sí señor. Así que, amigos míos, suban el volumen, pónganse cómodos y acompáñennos, porque durante las próximas 2 horas tendremos mucha, mucha, mucha, mucha música, ritmo y sabor para alegrar la tarde de este viernes. Que ruede el balón, que siga la celebración y que no pare la vibra, sí señor. 4:07 p.m. Vamos para la fiesta. Vamos a rumbear.
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0: Iniciamos, buenas tardes, bienvenidos. Las 4:07 p.m. Yo soy Andy Jiménez. En vivo a través del 560, a través de www.radiochapultepec.mx.
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1: Cuatro de la tarde con 17 minutos. Ahora me toca a mí a cargo del conjunto Puerto Rico. Antes también escuchamos a la agrupación Impacto Crea, el número musical de ¿Qué pasará? Así es como iniciamos la tarde de hoy, este fin de semana, viernes de viernes. Buenas tardes, Andy, ya escuchando el mejor programa de la radio. Saludos desde El Rosario, Abraham y David. Saludos al famosísimo Paco Rumba, ya pasando lista en esta programación musical, sí señor. Dice por acá, buenas tardes Andy, pasando lista en esta tarde, por favor. El tema de Solos Tú y Yo, de Juan Carlos Coronel, para la familia Rocha Hernández y Sonido 5 de Cuanalán, allá en el Estado de México. Buenas tardes, Andy, ya en sintonía. La gente de la Tapicería Martínez, un saludo para el Tapiz y el Super Roy. Allá en la Ramos Millán, ¿nos podrías complacer con la canción de El Son de la Noche con salsa céltica? Saludos desde Iztacalco. Bueno, dice por acá, ¿qué onda, bebé de luz? Excelente de viernes, por fin en sintonía y qué mejor, con la mejor estación del cuadrante, siempre guatequero, sí señor. ¿Nos podrías complacer con el tema de Nosotros? Nosotros dos, de Rafi Levy. Saludos al buen Fabián. Saludos a la gente de Cozumel, ya pasando lista en esta programación musical. Adriana Muñoz y la gente de Iztapalapa, Iztapasalsa, ya presente, ya pasando lista en esta programación musical. Guarachita, Andy, para recordar. Nico Saquito, los que son y no son. Saludos a la gente de la zona norte, para el buen Don Rafa, ya pasando lista en esta programación musical, muchas gracias. Saludos al buen Víctor, saludos también por supuesto para el buen Esteban. Saludos, dice por acá, desde Tlalnepantla. Saludos para Dieguito, para David y toda la familia Orozco. Queremos saludar al buen Giovanni, Gilberto, Sergio, Luisito, Irving, Manu. Saludos al buen Percho, Alfredo, Edwin, el Chaparrito. Toda la banda que nos acompaña desde Naucalpan City, el Molinito. Ya nos acompañan los exabrositos. Bueno, son las 4 de la tarde con 20 minutos. Recuerden, amigos míos, vías de comunicación en las cuales podemos interactuar juntos. 55 36 48 81 89, a través de Andy Jiménez, el Guateque Salsero. Va de nuevo, WhatsApp 55 36 48 81 89, y a través de Andy Jiménez, el Guateque Salsero, en el Facebook, sí señor.
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1: Porque así es la vida. Se baila y se goza. 4 de la tarde con 21 minutos.

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Con sabor, 4 de la tarde con 36 minutos. Complacido el Tapiz y el Roy. Saludos a la gente de Iztacalco. Voy con la segunda complacencia. Juan Carlos Coronel, Somos Tú y Yo.

Complacido el buen Don Rafa, la gente de la zona norte. Complacida también, nada más y nada menos, la familia Rocha Hernández y Sonido 5 de Cuanalán, allá en el Estado de México, con el tema de Juan Carlos Coronel, la salsa romántica de Solos Tú y Yo. 4 de la tarde con 44 minutos. Aún tenemos más complacencias. Estamos complaciendo poco a poquito a todo este lindo y hermoso público que está interactuando con nosotros a través del Facebook, a través del WhatsApp.

0: Vamos a un corte, pero no te despegues. Regresamos con más salsa, solo aquí, 560 AM.
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2: De acuerdo a la Secretaría de Gobernación, cuentan con información que indica que algunas personas de Jalisco recibieron apoyo para trasladarse a la movilización que hicieron familiares de desaparecidos, por lo que se investiga, se exigió alguna intención ajena a la legítima experiencia de búsqueda y justicia que encabezan las familias. Lo legítimo de las movilizaciones es que no sean contaminadas por oportunistas que buscan adherirse a la causa para ganar imagen o desprestigiar al gobierno de que se trate, porque sencillamente desvirtúa la intención de la protesta. La otra es que tampoco se vale que para reducir los motivos de la demanda existan gobiernos que acusen de la intervención de terceras personas e intenciones para desprestigiar los movimientos sociales que en México son bastantes que demandan atención.
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3: Las 5 de la tarde en punto. Arrancamos con la segunda hora, amigos míos. Comenzamos con la música seleccionada por parte de un servidor la tarde de hoy.

0: 5:05 p.m. Dice por acá, saludos al famosísimo Pechugas, allá en Naucalpan City. Bueno, mis amigos, estamos en la segunda hora de este programa. Son la música seleccionada por parte de un servidor. Gracias a toda la banda que, bueno, pues estuvo interactuando con nosotros en la primera hora y nos estuvo mandando sus peticiones musicales. Saludos al buen Pedrito Cruz. Para Mirna, ese Kevin. Saludos a toda la familia Ruiz Acosta, la gente que nos acompaña desde la Nueva Aragón. Queremos saludar al tío Lalo, Lalito Junior, el Chay y el Uva. Saludos cordiales para ellos hasta el Aragón, ya reportándose con nosotros. Saludos al buen Santi, para Dani y saludos también, por supuesto, para la odontóloga más sexy de Insurgentes, pasando lista desde la Industrial Vallejo. Saludos, Sandy, ya llegando a casita. Muchas gracias.
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0: Saludos a Angie, para la familia Caballero. Saludos hasta Cuautepec, Barrio Alto. Saludos a la gente de Santa Cecilia, para Tere, para Carlitos, el buen Edu, para Lalo y la familia González, para Sonido Talento Latino, Santa Marta Catitla, ya pasando lista en esta programación musical, muchas gracias. Para Patti y Monse, de parte del buen Cesarín, hasta Iztapalapa. Saludos, Andy, excelente tarde. Que tengas un excelente fin de semana, muchas gracias.

0: Panchito hasta Pachuca, Hidalgo. Bueno, escuchamos a los Kenton. El número musical de Triunfaré. Así es como arrancamos en la segunda hora musical la tarde de hoy, completamente en vivo hasta las 6 de la tarde a través del 560, a través de www.radiochapultepec.mx.
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0: Voy con Alfredito Linares, se llama Soy Guarachero, Soy Guatequero.

La agrupación La Nueva Explosión deja esa cosa. Antes también escuchamos al señor Alfredito Linares, Soy Guarachero. Son las 5 de la tarde con 18 minutos. Oigan, voy con algo de salsa romántica, salsa de alcoba, salsa bien melosa. Oiga usted qué bonita salsa romántica.

0: Voy a una pausa y regresamos con más música, más ritmo, más sabor.
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0: ¡Vacílalo, rumbero! Son las 5 de la tarde con 24 minutos. Saludos a la familia Elizalde, allá en Cuautepec. En especial para Maciel, Jesús, Fernanda, para José desde Santa Bárbara, Azcapotzalco. Y en especial para el famosísimo Winnie Pooh. Saludos cordiales para ellos. Ya nos acompaña también el señor Hansel Díaz y la gente de la 20 de noviembre. Saludos al buen Oscarín, para el buen Gabo y Lalito, Italí, Gerardo, Ponchito, Beto. Saludos también, por supuesto, para el buen Israel y para el buen Joseph, la gente que nos acompaña desde la Gertrudis Sánchez.

0: lo nuevo de Son Horizonte.
1: ¡Leo!
0: Amarrado a tu cuerpo. Bueno, son las 5 de la tarde con 34 minutos. Voy con algo a ritmo de guaracha. De ahí me voy con algo a ritmo de cumbiamba. Y vamos cerrando poco a poquito este gran programa con broche de oro.

Nos están pidiendo otro cachito. Sonido Ritmo Son, sonido Sonobombo. Allá en San Vicente, Chicoloapan. Saludos también, por supuesto, para Sonido Talento Latino, Santa Marta, Catitla.

Linda y hermosa la melodía, tema dedicada a su mejor amigo, sí señor. 5 de la tarde con 50 minutos. Nos quedan 10 minutos de Guateque Salsero. ¿Cómo? Vienen los últimos dos temas. Regreso para despedirme.

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1: Y así llegamos al final de esta emisión, amigos míos. Gracias por acompañarnos, por sus mensajes, sus saludos y por compartir con nosotros estas dos horitas de música, ritmo y sabor. Les deseo un fin de semana extraordinario. Estamos en temporada mundialista, temporada futbolera, así que disfrútenla al máximo, en familia, con los amigos, celebrando cada partido, cada gol y cada emoción que nos regala el fútbol, sí señor. Bailen, gocen, sonrían, descansen y recarguen energías. Que nunca falte la buena música, la alegría y las ganas de pasarla bien, pero bien chévere. Yo soy Andy Jiménez, agradeciendo su preferencia. Nos escuchamos el próximo día lunes con más ritmo, con más sabor y la mejor compañía aquí en el 560 de AM. 5 de la tarde con 55 minutos. Nosotros cerramos esta emisión con algo a cargo de la Orquesta de la Excelencia. Disfrútenlo, compártanlo, gócenlo. Que tengan excelente resto de tarde, excelente noche. Hasta el lunes.

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2: De acuerdo a la Secretaría de Gobernación, cuentan con información que indica que algunas personas de Jalisco recibieron apoyo para trasladarse a la movilización que hicieron familiares de desaparecidos, por lo que se investiga, se exigió alguna intención ajena a la legítima experiencia de búsqueda y justicia que encabezan las familias. Lo legítimo de las movilizaciones es que no sean contaminadas por oportunistas que buscan adherirse a la causa para ganar imagen o desprestigiar al gobierno de que se trate, porque sencillamente desvirtúa la intención de la protesta. La otra es que tampoco se vale que para reducir los motivos de la demanda existan gobiernos que acusen de la intervención de terceras personas e intenciones para desprestigiar los movimientos sociales que en México son bastantes que demandan atención.
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